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¿Quiénes estuvieron en el cumple? 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

Y veníamos hablando de quién estuvo, che, el viernes en la fiestita, porque yo reconocí, y bueno, primero a las chicas de la teoría del mate, porque la vi afuera. Vi al amigo de Historizar, a Emi, que suelen ir al stream, al programa Últimos de la Fila TV, pero claro, fue afuera. Adentro reconocí a Mati, a Matías Belmonte, de Perrosillo, pero porque él, como sabe, calculo yo, que no veo nada, porque estaba sin los lentes, sin los de cerca, sin los de lejos, y encima me di cuenta que mirara para donde mirara, siempre tenía contraluz. Miraba para allá, es más, creo que a Nico Aguilar, de Moloco, creo que fue el que saludé, pero hasta el día de hoy tengo la duda, porque yo miraba para el escenario, y claro, las luces venían del escenario, y yo veía una sombra, solo una sombra, escuchaba la voz. Y nos saludamos, hola, ¿cómo andás? Y yo estoy convencido que era él, pero no sé si era él. Mati, ahí sí lo vi porque lo puse de costado, tag, y el de la barra, porque también cuando miraba para la barra, de la barra me venía luz, tenía contraluz. Así que bueno, si alguien dijo, che, me miró y no me saludó, la verdad no lo vi. Sepan ustedes que si desean que tengamos... que crucemos un saludo, necesitamos cruzar algo más que lo que aparentemente es contacto visual, porque la verdad que no veo, menos sin lentes. Pero dicho esto, tremendo show de las manos, tremendo show de Perro Suizo, tremenda fiesta, tremenda. Estuvimos dando vuelta por ahí, estuvo Nadia Sofía, atento, Manolo, atento, hasta Nadia Sofía estuvo en el cumple. Che, ¿por qué ponen estas canciones que se va a enojar el amigo? No sean boludos, DJ. No sea provocador. No sea provocador. Porque voy a empezar a dar su nombre. No, porque usted dice, déjeme, que yo voy ahí, pruebo, practico, pero... La vocecita la pone papá, ¿eh? El nombre lo pone papá. Usted, ahí calladito, y no dice nada. Encima ahora Nadia Sofía no está viniendo. Después me tengo que aguantar yo las cosas, las críticas. Imagínense que recién di la noticia de que los jugadores aparentemente no quisieron ir, los que se volvieron, los que pasaban por el país, a la Casa Rosada, porque los trató de mononeuronales el presidente, y me dijeron de todo, peronista, me hizo así como insulto, te lo dice él. Y tiene una bandera de Malvina. Pero no, no le ponga este tema. Eso es una provocación. Igual creo que no lo va a entender. Porque me dijo que solo odia peronistas y kirchneristas.

Igual me la juego que no lo entiende. Sí, yo sé que es muy literal, pero para mí no. La metáfora no la entiendo.

Esto sonó el viernes. Y no solo esto, porque hay temas, pasa algo con las manos de Felipe, bueno, con muchas bandas, sobre todo de nuestro rock nacional, que tuvo un momento muy fuerte en los 90 y 2000, que pasado el tiempo se van resignificando y empiezan a tomar sentido de vuelta, ¿no? Esos temas que escuchabas allá por los 90 y que de repente quedaron lejanos, hoy los estamos transitando. Usted dice, escucha una letra y de repente dice, pero esto podría ser escrito ayer. Y sí, eso pasa con algunas canciones y eso es lo maravilloso de la música y lo maravilloso del arte, ¿no? Que dejan registro de los momentos que se viven. Aunque no estén en bibliotecas o en PDFs, para que puedan ser leídos. Comunican, transmiten y dejan un relato de lo que está pasando. Las huellas que van quedando y las que volvemos a pisar.

Los mensajes llegan al 155-94-105-5. Hola, último, más uno le dé cabida. Son antialegría del pueblo, me dicen por acá. Y sí, sí, un poco es por ahí. Un poco es por ahí. Que suenen algo de las pelotas, me dicen. Dale, programamos.

0: ver qué me dice Juli por acá. Hola, Julián. Sí, qué temón. Ya. Creo que llegó. No le puedo contestar. Vale, vale, vale. Llego. Julián me pide caramelo santo y creo que llego. Porque es un temón el que acaba de pedir. Sí. Vamos con ese, Julián. Igual sí, no me olvido. Está anotado las pelotas.
1: Terminar con la ignorancia del pueblo era la posición y este gobierno no lo comprendió.
0: Y ahora sí, suena Guerrilla.

Hay que meterle, hay que meterle. Acá me piden algo de escape. Sí, ay, mire, Julieta me había pedido. Al principio me había perdido Chiquilines de Don Paladar, que van muy bien también por acá. Así que seguimos armando la lista para esta nocturnidad. A través del 155-94-1055 metemos escape, buscamos Chiquilines y armamos todo.

0: El Don Barbero. 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

Es un estupendo día, dice la canción. El clima no acompaña quizás, pero sí el espíritu. Porque somos argentinos. Y te modificamos el clima con el ánimo.

Hemos cumplido con todos los pedidos que hemos tenido hasta ahora. Te recuerdo, en arroba últimos de la fila, en todos lados nos encuentran y encuentran todo el contenido que vamos subiendo de los programas, de recortes de los programas de la radio, partes de los programas del stream, un poco de todo. Rock que nos gusta a nosotros, rock que le gusta a otros. Y comentarios de entrevistas de artistas que nos interesan, saber qué piensan, qué dicen y cómo se manifiestan. Arroba últimos de la fila, lo escribís así de corrido y nos encontrás en todas las redes sociales. Parece que he cumplido con todos los pedidos. Ah, ya se me agregan acá, me piden algo de... ¿De quién? Espere. No tengo los lentes, por eso me está... Acá los agarro. Muy bien, muy bien. Fabián, que le dice, hola, últimos. Méteme Don Electrón. Me gusta Don Electrón. Tenía otra cosa, pero ya rumbo al final del programa, programamos a Intoxicados. Yo tenía ganas de irme con Cielo Raso, pero ponémoslo dos, ¿o no? ¿Qué dice usted? Y no sé si no le... Sí. Ahí está. No, con esta. Me... Ah, con esta. No, sí, no. Da. Por ahora suena Guasones. En la nocturnidad, ya en el final del programa, ya nos estamos yendo. Hablo en plural. Yo digo que por un espíritu colectivista, mi psiquiatra dice que por la esquizofrenia. Cuestión de opiniones. Parece que...

¿Le parece? Cielo raso, y cerramos con el último pedido de la noche y nos retiramos. Mi nombre es Martín Mazzucchelli y te digo gracias a vos. Sobre todo gracias a vos por estar ahí del otro lado. Sin vos ahí del otro lado, no tiene sentido que nosotros estemos acá.

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Todo chiquitito. Ahora se tiene que agachar todo. Hasta que no nos agachemos, no continuamos. Hay que agacharse. Todo es público. Eso sí, habla. Agáchese, guacho. Reíros. Más chiquito, más chiquito. 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
1: ¡Ole! ¡Ole! ¡Ole! ¡Anda por delicada tu osamenta, tío!
2: ¿Qué coño quieres? Si ni siquiera puedo comer un plato miserable paella. ¿A dónde me has traído?

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0: escuchas, ha llegado el momento de regresar. Nosotros nos disponemos a concluir con nuestra misión. Tengan la bondad de ser felices. Fue Zampayo Climaco, reportero del aire.
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Buen día. Sí, mi amor. Mañana vemos. ¿Quién otra? Lala Brillo para acompañarte hasta las 12 del mediodía, como todos los días. ...341-594-1055... hasta las 11 del mediodía, ayúdame a musicalizar. Después vienen las chicas.

Hola, Lala, buen día. ¿Podría pasarme la receta de los cafres? Un abrazo, Maxi de la fábrica. Aguanta el rock. Qué linda la pasé el viernes. Me encontré con muchos amigos, recopado. Sí, Maxi, la pasamos bárbaro. Bárbaro, bárbaro. Muy linda noche hemos pasado celebrando el cumpleaños de RTL, los 37 años de esta emisora. Estamos locos. La primera de muchas fiestas que se vienen.

0: Porque estamos recibiendo visitas, estamos acomodando la visita. Ya ustedes pueden ver en el www.rtl.com.ar que estamos preparando el estudio, que vamos a recibir algún cántico, algún cuéntico, seguramente. A ver qué dice el monogaite. Hola, buenos días. Estamos escuchando Conociendo a Rusia.
1: Hola, Lalita. ¿Le podés mandar un saludito a Celeste y a Melissa, que son agentes de Claro? Y que recién me acaban de atender con tanta amabilidad.
0: Estoy sin celular.
1: Y me acaban de regalar 10 gigas mensuales hasta enero. Yo consumo mucha pornografía, vos sabés. Así que...
0: ¡Ay, Dios mío!
1: Necesitaría un
0: ¿cómo
1: poco
0: te amo?
1: De maltrato real.
0: Cuando quieras, mono.
1: De parte tuya.
0: Sí, sí,
1: porque
0: obvio.
1: Tanta la amabilidad de las chicas.
0: Claro.
1: Que ni siquiera cuando se ponen...
0: Es que te lo mereces, gorda puta.
1: Se nerviosas, no se ponen nerviosas. Así que...
0: son fascinantes. Un beso, un beso. No sé, me dijo, viste, que quería maltrato. ¿Qué le puedo decir, gorda puta? Igualmente, yo te digo, lo presenté el viernes al Mono Gaite como una de las grandes promesas de el audiovisual nacional. Porque realmente, si algo no puedo hacer es criticar al mono. Solamente puedo joderlo y demás. Pero es un gran artista, un mega artista. No solamente un artista plástico, sino también un gran artista de las pantallas, porque lo he visto hacer videos. Y es un tipo que, si lo tenés que mandar a recuperar las Malvinas, él se viste de soldado y va. Es un soldado real de la vida. Así que, bueno, nada, mono, no te puedo putear, boludo. Dejate joder. Hola, loca, buen día. ¿Quién se robó el sol? La puta madre. Recién me engancho, no sé qué están pasando. Si puede ser algo de Piti, joya. Si no, lo dejo a tu criterio. Hola, Marcelita. Está sonando ahora Babasónicos. Te pongo algo de Piti. Tenemos muchas cosas para hoy, muchas sorpresitas. Así que nada, disfruten de la música.

0: Yo les había comentado que íbamos a tener visitas y si ustedes están, reitero, conectados al www.rtl.com.ar, van a poder ver una bella cara de una persona nacida bajo el signo de Acuario. Entonces, ya eso ustedes saben que para mí le da un plus extra. Si ustedes están atentos a partir de este momento, van a poder escuchar un texto de la hostia. A la cuenta de tres, dejen de hacer lo que están haciendo. A la una, a las dos y a las tres.
1: Es capaz de... Tiene 14 años. Es capaz de discutir durante 20 minutos porque está demasiado cansado para lavar los platos. Y después revisar un paquete de figuritas en 3 segundos y reconocerlas repetidas antes de terminar de abrirlo. Le digo que haga la tarea y se pone a pegar figuritas. Le pido que levante la mesa y cuenta las repetidas. Me dice que le va bien en la escuela y le creo. Todo lo que hace tiene una explicación. Si se olvida, fue sin querer. Si contesta mal, tiene sueño. Si rompe algo, ya estaba roto. Si le va mal en una prueba, la profe le tiene bronca. Y le creo. El miércoles a las 10 de la mañana me llegó la libreta. Entró un mail de la escuela en plena jornada de trabajo. Hice clic, después otro. El segundo clic lo hice donde decía firmar. O sea que la firmé. Recién entonces apareció la libreta. Antes de que fuera digital, madres, padres, tutores o encargados, veíamos las notas y después firmábamos. Ahora aceptamos los términos y condiciones y después nos enteramos del desastre. El reloj empezó a vibrar al ritmo de mi frecuencia cardíaca mayor a 100. Mi hijo tenía casi todas las materias abajo de 6 y un sentido de la oportunidad impecable. El día anterior a que cierre el trimestre le había regalado 5 paquetes de figuritas y encima le había tocado la de Messi. Economía 4, matemática 4, lengua 4, contabilidad 4, historia 4, tecnología 4. Seguí recorriendo la sucesión de 4s hasta que llegué a formación ética. 10. Se me escapó una carcajada en medio del silencio de la oficina. Tenía que haber un error. La única ética que conoce este chico es la ética Panini. Me lava el auto y me cobra 2 paquetes de figuritas. Baña al perro, otros 2 paquetes. Una tarde, se fue a andar en bicicleta con la hermana y volvió solo. La había dejado juntando tapitas plateadas de Coca-Cola en la puerta de la escuela. El almacenero de la esquina se las cambiaba por paquetes de figuritas y él ya había hecho sus cuentas. 3 tapitas eran el rescate por Suavecita, el peluche fucsia con el que ella dormía todas las noches. Lo había tomado de rehén. La abuela no se salvó. Cobra la mínima y aún así cayó. 7 paquetes de figuritas por barrerle el departamento. 7. En casa no sabes ni dónde se guarda la escoba. No entendía nada. El chico llevaba 3 meses cotizando figuritas, tercerizando tareas domésticas y emitiendo deuda con la abuela. Flojito en lengua y en historia, puede ser, pero 4 en contabilidad, raro. Maneja el debe y el haber de las figuritas mucho mejor que yo la cuenta sueldo. Sabe exactamente quién le debe, cuántas le debe y desde cuándo. Si eso no es contabilidad, yo tampoco entiendo mucho la materia. Y la de matemáticas, qué sé yo, le debe tener bronca en serio. Llegué a casa bastante desorientada. No sabía si zamarrearlo o abrazarlo. Fui a su habitación, el olor a pata y la silla llena de ropa me alejaban del abrazo. Mientras abría las ventanas y guardaba los botines, encontré que solo un pequeño espacio de su escritorio estaba perfectamente despejado. Al lado de la lámpara estaba el álbum. Lo abrí. Lo tenía impecable, prolijo. Nada que ver con el del 2022. Que le pegó todas las figuritas torcidas y no llenó ni la mitad. Acá había mucha dedicación y cuidado. Lo fui hojeando. Me sorprendí al notar que le faltaban solo 3 figuritas. Las 2 más difíciles, que son la de Mbappé y la de Lamine Yamal, y la de Messi, que me descolocó. Sabía que le había tocado. Inmediatamente fui a revisar su cuenta de Mercado Pago, que por ser menor de edad depende de la mía. Para mi sorpresa, no había hecho ningún gasto fuera de lo habitual y su reserva para la bicicleta estaba intacta. Empecé a preocuparme de verdad. Yo sabía perfectamente cuántos paquetes habían salido de mi bolsillo. No alcanzaban para llenar el álbum. La plata estaba, los ahorros seguían estando, La abuela seguía cobrando la mínima. Había pocas alternativas. O el chico había caído en las apuestas clandestinas, o acababa de demostrar una capacidad de negociación incompatible con un 4 en economía. Pedí una reunión con las profesoras. La de matemática me mostró una prueba en la que había dejado dos ejercicios sin hacer y el margen lleno de nombres de jugadores. La de historia juraba que durante la explicación de la Revolución Francesa había estado calculando cuántas figuritas necesitaba el compañero de banco para completar Alemania. La de lengua me enseñó una redacción de 3 párrafos, donde había usado 3 veces la palabra repetida sin ningún sentido. La de economía hablaba de una obsesión preocupante. Todas coincidían en que el chico solo pensaba en figuritas. Estaba intelectualmente secuestrado por el álbum y ninguna estaba dispuesta a tolerarlo. En el auto, camino a casa, caí en la cuenta en que no había escuchado decir una sola palabra a la deformación ética. Había empezado a lloviznar y manejaba sin demasiada convicción. Algo no me cerraba. Di la vuelta a Manzana, estacioné como pude y volví a la escuela. Encontré la de ética cerrando el portón. Justo con usted quería hablar. ¿Por qué no dijo nada en la reunión? Se quedó pensando unos segundos antes de contestar. Porque estaba escuchando a mis compañeras y sinceramente me dejaron con muchas contradicciones. Me explicó que su hijo iba al turno tarde. Durante meses había cambiado figuritas con el mío todos los mediodías, mientras ella lo esperaba a la salida. Tuvo la oportunidad de observarlo, dijo. Vi a un chico que respetaba los turnos, cumplía cada canje que prometía, prestaba figuritas y hasta devolvía los escudos, las brillantes o las especiales cuando alguien se equivocaba. Lo miré sin saber qué decir. Esos también son aprendizajes. Y si no son valores éticos, entonces no sé qué estoy enseñando en mi materia. Se acomodó el bolso y siguió. Pero usted ya lo habrá notado cuando lo vio desprenderse de la figurita de Messi. Nuevamente no supe qué decir. Ella sonrió con cierta ternura y se fue. Llegué a casa con la frase de la ética todavía rebotándome en la cabeza. Lo encontré en su pieza, tirado en la cama, con el álbum abierto. Le dije que me había llevado la libreta. Me miró con cara de nada. No me salía ni el reto ni la felicitación. Me senté al borde de la cama. Le empecé a contar que había ido a hablar con sus docentes. Seguía pasando las páginas como si estuviéramos hablando del clima y no de su situación escolar. Llegó la parte de Argentina. ¿Y la de Messi? Le pregunté. Se la di al pibe del semáforo, me contestó sin levantar la vista. ¿Por qué hiciste eso? Ahí recién me miró. Me hizo sentir que la pregunta sobraba. Porque para mí iba a ser re fácil volver a conseguirla. Y él no la iba a tener nunca. Volvió al álbum y me dejó de prestar atención. Entre orgullosa y abatida, escribí en el grupo de WhatsApp de la escuela. Hola. ¿Alguien tiene contactos de profes particulares para pasarme? Gracias.

0: Acaban de escuchar a Sandra Moro. Hola, Sandri, ¿cómo andás?
1: Hola, Lalita.
0: ¿Todo bien?
1: Todo muy bien. Gracias por invitarme.
0: No, por favor, porque para mí realmente hay algo en la narrativa que no se comparte, ¿viste? En radio es como más para programas nocturnos, programas de la noche. Estos textos que son cortos, me parece como que está buenísimo porque te subiste para llevar, no sé, al chico a la escuela, para hacer... Mucha gente que está repartiendo. Yo te quedas 2 minutos, terminás de escuchar un cuento que es hermoso y aparte muy emotivo.
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0: Absolutamente. Le mandamos un beso grande a Magalí, que nos está escuchando, del chico a la escuela, para hacer... Mucha gente que está repartiendo. Yo te quedas 2 minutos, terminás de escuchar un cuento que es hermoso y aparte muy emotivo.
1: Y siempre un cuentito nos salva el día.

0: Tiempo, y ahora hay que retomar.
1: Claro, porque aparte perdíamos noción del tiempo gracias a que un miércoles era un viernes, claro, o un domingo, porque terminábamos chupadas o terminábamos haciendo con platos especiales, comidas especiales, juntadas especiales.
0: Y de pronto el jueves era un lunes y no entendíamos nada.
1: Nada, nada, nada, nada, nos descolocó. Pero escucha, Sandri, contame un poco de los cuentos, porque mucha gente siempre te pregunta, che, pero tu hijo se llevó todas las materias.
0: Esa es una pregunta muy recurrente. ¿Cuántas materias se llevó Juan? ¿O cuántas materias tiene abajo de 6 Juan? La realidad es que anda un poco flojito, pero como todo adolescente de 14 años que solo le interesa estar con su perra, con su celular y ahora con el álbum de figuritas. Y nada, nos pareció que el álbum de figuritas era algo muy lindo porque también lo llevó a compartir, a ir a las juntadas de figuritas, a relacionarse con gente de todas las edades. La realidad es que sí, bueno, ¿qué voy a decir yo que es la mamá? Es un nene muy, muy dulce, pero bueno, no le regaló la figurita a un nene en un semáforo, esas cosas no sucedieron, no se llevó todas las materias.
1: Porque es autoficción.
0: Pero el género está inspirado en él y en su personalidad y en sus intereses.
1: Absolutamente, absolutamente. Sandri, que es, aparte de escritora, como ustedes le habrán conocido esta faceta, es médica y es sexóloga. Estás así haciendo muchas actividades. Te digo, ya para pasar la fecha del próximo miércoles, ya la vamos recordando todos los días, vamos leyendo un cuentito. Eso ya está todo dicho. Pero a mí me interesa hablar. Y este programa puntualmente, que es un programa que tiene 9 años de trayectoria, hemos sorteado vergas de goma. Realmente unas 50, porque en un momento, los viernes, había un certamen, que los oyentes no me van a dejar mentir, que se llamaba Cantando por un Coje. Arrancamos sorteando turnos en hoteles de alojamiento, con algún canje que yo había conseguido, y viste que los canjes no son para siempre, y después, bueno, aparecieron un montón de artículos de sex shop. Después también estaba Nico Eliseche, que lo conoces. Lo conocés, que él tiene Fanny Sex Boutique y que venía, entonces hacíamos algún micro, alguna cosa, y sorteábamos geles íntimos. Hay una anécdota muy graciosa que un día dejamos para un oyente un gel sabor dulce de leche acá en la radio. Yo avisé en el grupo de la radio, che, dejó un gel íntimo atrás y desapareció.
0: Ah, y bueno, y cosas sí, que pasan. Claro, tentador, tentador de dulce.
1: Tentadorcísimo, pero bueno, chicos, compren uno. Claro. O sea, no les va tan mal en la vida como para robar.
0: Aparte, es un producto fundamental para nuestra calidad de vida y nuestra calidad sexual, ¿no?
1: Exactamente. Lo que pasa es que todavía hay mucho prurito, evidentemente, a la hora de comprar algunas cosas. Sí. No sé, me pasó de no estar, no hace demasiado, para 6-7 meses que estoy en la farmacia y un tipo tenía que comprar sildenafil. Y sildenafil. ¿Qué le decía a la chica? Obvio, la chica en un momento se dio cuenta de que era eso y ya. Nada, me digo como que se armó esa, pero digo, todavía hay cosas que nos dan vergüenza. Contame un poco cómo, porque estás dando charlas sobre menopausia, sobre sexo en la menopausia, estás dando de todo. Contame un poco.
0: Sí, la realidad es que como hablando esto de la vergüenza, un poco me lleva a pensar en que gran parte de mi experiencia está ligada a la sexualidad de los adultos mayores. Uh-huh. Porque yo trabajo en un efector donde atendemos solamente a adultos mayores y además de sexóloga soy infectóloga. Entonces también acompaño a muchas personas que viven con VIH o con otras infecciones de transmisión sexual. Uh-huh. Y siempre la consulta de sexología está muy cargada de muchos tabúes, de muchos miedos, de muchos prejuicios, tanto de la persona que consulta como vuelca todo lo que la sociedad vuelca en las personas y en los adultos mayores. Que yo creo que es una población muy, muy paradigmática para darnos cuenta de cómo somos dañinos, ¿no? Con nosotros mismos.
1: Exacto.
0: Y cómo perdemos la noción de que crecemos, de que pasa el tiempo y nosotros que hoy tenemos una edad, mañana vamos a tener otra y también vamos a tener una necesidad de acompañamiento.
1: Sí, sí, aparte que es cíclico, ¿eh? Porque digo, pensamos en adultos mayores como, por decirte, personas de más 60, más 65, y en realidad la sexualidad es algo que cambia, sobre todo en las mujeres categóricamente, al tipo como que le hace de un día para el otro en algún momento. Pero la sexualidad entre los, por decirte, los 14 y los 25 no es la misma que entre los 25 y los 35, ni hablar de los 35 y los 45, de los 45 en adelante hasta ser adulta mayor es totalmente otra, porque tenemos unos hormonazos que son impresionantes y que también generan cambio en nuestro cuerpo, en nuestra sensación interna del

0: cuerpo, en nuestra manera de vincularnos, en la libido, que también la libido hace que nos vinculemos de diferentes maneras. Y es todo el tiempo un cambio, no es solamente, ay, che, porque soy joven y un día voy a ser viejo y ahí, bueno, no cogeré más. No.
1: Es todo el tiempo un cambio y todo el tiempo una búsqueda que no debería perderse y que nadie nos debería decir que la tenemos que perder por cumplir determinada edad. Y cuando yo te hablaba al principio de adultos mayores, no te hablaba de más 65, ¿no? Te hablo de consultas de parejas que vienen a consultar con más de 80 años. O sea que...
0: ¡qué divino!
1: Evidentemente se puede, evidentemente... Sí, claro. Los vínculos cambian, son a lo mejor segundas, terceras parejas, gente que quedó viuda, que quiere reiniciar sus relaciones que a lo mejor durante mucho tiempo quedaron en un stand-by porque no hubo deseo, no hubo necesidad o no había una persona con quien compartir esa sexualidad, porque convengamos que si bien la sexualidad no necesariamente es con un otro, en generaciones con mayor edad, se asocia a que la sexualidad es con un otro. Hay muchos temas tabúes también, como la masturbación, en todas las edades. Yo ahora como que me... No sé, lo que me nombraste de entrada me llevó a pensar en los adultos mayores, pero en realidad en todas las edades y sobre todo en las mujeres hay muchos tabúes acerca de la masturbación femenina, de todas nuestras formas de expresión de nuestra sexualidad. O sea, nuestra sexualidad no se limita solamente a una relación sexual, genital, íntima, con otra persona.
0: Sí, sí, entre un hombre y una mujer y genital puntualmente.
1: Podríamos decir que toda nuestra vida está atravesada por nuestra sexualidad porque forma parte de nuestra identidad también. Así que la verdad es que es muy gratificante acompañar a personas que se acercan a veces con una problemática y ayudar a destrabar eso. En realidad la persona la va destrabando sola, yo soy un poco la guía nomás. Y también...
0: Sí, sí, a lo mejor haciendo preguntas, digo, porque también hay muchas veces que nos encerramos en tengo este inconveniente y me pasa esto y no puedo salir porque uno se hace las preguntas que se puede hacer con las limitaciones que tiene. Hay veces una persona con una simple pregunta te destraba absolutamente todo y no necesitas contestársela en ese momento.
1: Exactamente.
0: Es muchas impresionante.
1: Veces, sí, como infectóloga, mi rol sí es bajar información, uh-huh. Sobre todo en este momento donde hay un aumento de las infecciones de transmisión sexual, particularmente del sífilis. A veces sí es muy importante brindar esa información en la consulta porque yo tengo también esa otra herramienta. Que no la dejo de lado en la consulta sexológica, por supuesto, porque me parece fundamental estar sanos para disfrutar de nuestra sexualidad, de nuestro cuerpo. Pero otras veces es como vos decís, tan solo una pregunta ya te hace a todo. Ya abre un portal donde la persona se empieza a preguntar o empieza a contar a lo mejor algo que nada que ver y tal vez después, dentro de un mes, retoma esa respuesta que apareció. Y que le generó cambios. Y bueno, y así se va trabajando desde la palabra. Y una vez más lo podemos linkear con los cuentos, ¿no? Con cómo la palabra nos salva muchas veces de muchas cosas. Y cómo la palabra puede herir, cómo la palabra puede segregar un montón de personas que quieren vivir su sexualidad plenamente y no pueden hacerlo. Entonces, creo que tenemos una herramienta muy importante en la palabra.
0: Tengo una pregunta. ¿Podemos abrir un consultorio durante 15 minutos?
1: Abramos.
0: Sí, me encanta. No. Si usted está del otro lado y tiene consultas para hacerle a la doctora infectóloga y sexóloga Sandra Moro, tiene algunos minutos para hacerla. Hable ahora o calle hasta que se saque un turno.
1: Claro, por supuesto.
0: Pongo un tema y voy a abrir la puerta porque tenemos visita.

0: Y ustedes saben que yo soy la mujer orquesta, entonces, claro, tocan timbre, tengo que salir, me piden un tema, lo tengo que buscar yo. Todavía Rubén no se levantó, no sé qué hace Rubén, que está rompiendo los huevos. Cuando doy el clima, él viene, pero decime la sensación térmica. Cuando estoy hablando de otra cosa, necesito que abren la puerta, no me da ni cabida. Está Sandra Moro, vamos a hablar de sexología, vamos a hablar de infectología. Porque ¿saben qué pasa? Hay un brote de sífilis, el más importante de los últimos años. Quiero que me cuentes un poco de eso antes de las consultas.
1: Así es, en todas las edades están aumentando los casos de sífilis y eso es preocupante. El motivo fundamental es básicamente la falta de uso de preservativo, que es la forma de prevenirlo. Mucha más información que eso, creo que es redundante. Hay que usar preservativo.
0: No queda otra, amigas.
1: No queda otra.
0: ¿Con qué tiene que ver la falta de uso de preservativo, independientemente de cuestiones que tienen que ver con políticas nacionales? Que, por supuesto, antes íbamos a la salita. Yo me atiendo históricamente en el Centro de Salud Martín, porque, artista, por supuesto, no tengo obra social. Hace años no estoy anotada, no nada, porque mis trabajos son esporádicos. Entonces me atiendo en salud pública.
1: Y aparte, seguramente recibirás una muy buena atención.
0: Excelente, excelente. Le quiero mandar un gran saludo a mi doctor Jorge Cota, que es lo más, y a la doctora Sofía, que es mi ginecóloga, pero hay muchas cosas que la resolvés con el generalista, que eso es algo
1: que
0: es bárbaro. Ahora, antes ibas y tenías cantidades de geles lubricantes, que eso es para la calidad de vida, sobre todo de las adultos mayores y de las diversidades.
1: Y para la seguridad de la práctica,
0: y
1: ¿no?
0: la seguridad de la práctica y la seguridad también hasta del uso del preservativo, la lubricación es fundamental. Pero había también unos bowl con preservativos que a veces si no estaban le preguntaba a la secretaria, che, ¿no hay más forritos? Sí, tomá, tac, te daban. Ahora eso desapareció, pero por otro lado también siento que de alguna manera hay algo en que dejó, las campañas también desaparecieron.
1: Exactamente, bien. Pasa un poco por ahí. Más allá de algunas personas que estamos brindando información, que nos interesa que eso se divulgue, hay muy pocas campañas oficiales, o no las hay en realidad. En la consulta muchas veces yo lo que recibo es eso, yo quiero a alguien que me diga cómo es, cómo me puedo transmitir, cómo puedo adquirir una infección de transmisión sexual, cuándo me pongo en riesgo y cuándo no. Esa es una consulta muy recibante y en gente de todas las edades. O sea, evidentemente, si bien tenemos una ley de ESI, si bien esta información debería circular con mucha naturalidad de la misma manera de qué hago cuando me quiebro un brazo, esta información no circula de una manera masiva. Tal vez circula en algunos nichos, si a lo mejor yo sigo alguna cuenta de alguien que brinda esta información.
0: Sí, sí, de hecho, Sandri, se hizo viral una piba rosarina, divina, que tenía una lesión en el labio.
1: Esa lesión se llama chancro.
0: Chancro sifilítico.
1: Es la lesión primaria, sí.
0: Exacto, pero no siempre sale tan rápidamente. Entonces quería hablar un poco de eso, digo, porque, bueno, la piba realmente se hizo viral en el país, creo que en el mundo, un montón de visualizaciones. Y vos leías los comentarios como gente, ay, no lo puedo creer, ay, no puede ser. Sí, puede ser. Pero digo, esta mujer lo tenía en un lugar muy visible, ni hablar los ovarios para hacer un video y demás. Pero digo, hay lesiones que son muy chiquitas, que por ahí se dan en los genitales, que por ahí se curan rápidamente, pero el virus sigue. Contame un poco cómo es eso. ¿Cómo se detecta?
1: Fundamentalmente, lo más importante a tener en cuenta de esta lesión primaria de la sífilis, que es producida por una bacteria, es que no duele. Entonces, al no doler, muchas veces pasa desapercibida esa primera etapa en la cual esa lesión está llena de treponemas, que son esas bacterias, y son las que contagian al entrar en contacto con otra mucosa. Por eso cualquier tipo de práctica sexual puede ponernos en riesgo si no hay un método de barrera. Esa lesión dura un tiempito y después la lesión desaparece sola si no mediara ningún tratamiento. Y progresa la sífilis a estadios secundarios y después terciarios. Es una enfermedad que nosotros la estudiamos como la gran simuladora. Porque después puede generar cosas mucho más graves que una simple lesión en nuestros genitales, en nuestra boca, en la región anal. Pero bueno, eso ya es otro problema mucho más grave, ¿no? La buena noticia es que cuando diagnosticamos la sífilis, la tratamos con penicilina, el antibiótico más antiguo que tenemos y dentro de todo, accesible y barato. Lo único malo es que es inyectable y duele, pero bueno,
0: Sí, realmente, es una, otra los 15 días.
1: Claro.
0: Y quedás chiche.
1: Claro, uno dependiendo, bueno, de un montón de cosas que se evalúan en la consulta, decide qué cantidad de dosis de penicilina él o la paciente necesita y demás. Pero realmente es una enfermedad que curamos. Y con respecto a lo que me decías antes, tal cual, a nosotros nos pasa, sobre todo a los infectólogos y a las infectólogas, pero a toda la comunidad médica en general, que escuchamos esta frase de tuberculosis, sífilis. Pensábamos que eran enfermedades que ya no existían más. Y sin embargo, Rosario es una ciudad endémica para tuberculosis, por ejemplo. Ya sé que estamos hablando de infecciones de transmisión sexual, ¿no? Pero lo traigo a colación de que hay un montón de cosas que parece que las ignoramos porque... no parece, las ignoramos porque no hay información disponible. Y lo que hablábamos antes, no hay información masiva disponible al respecto. Bueno, y la sífilis es justamente el paradigma de esto. No hay información disponible. Y si no tenemos información, no tenemos el poder de cuidarnos o de cuidar a otra persona que esté con nosotros.
0: Inclusive, el que haya información creo que también anima a la persona que tiene algún síntoma, alguna lesión, alguna cosa muy, muy, muy tonta y muy chiquita a que consulte, porque también hay mucho tabú en todas las cuestiones sexuales, sobre todo de transmisión sexual, a la hora de la consulta. Hay mucha gente que se deja estar justamente por esto, por tener vergüenza, y medio como también charlar de eso. No hay que tener vergüenza, ningún médico, bueno, ni hablar, los médicos de los defectores públicos te van a decir, che, ¿cómo hiciste esto? ¿Qué sé yo? No sé, también ocurre, puede ocurrir también una situación de locura, de pasión, que bueno, te puede pasar, digo, no dejarse estar, porque justamente, como decía Sandra, son lesiones que no duelen. No es como el herpes, que vos tenés el herpes y te arde, te duele, o no. Esto es como una lesión que pasa totalmente desapercibida, simplemente algo que lo podés ver.
1: Exacto, y al irse sola la lesión también confunde muchas veces. Bueno, tuve una lesión y se resolvió sola. Y ahí está también un grave problema después de salud pública, que tenemos pacientes con sífilis secundaria, sífilis terciaria, donde la situación se pone mucho más compleja.
0: ¿Cómo se detecta?
1: Con un análisis de sangre.
0: Así de simple, así chicos. Simple. Así que ustedes que están del otro lado...
1: En realidad lo que deberíamos hacer, perdón que te interrumpa.
0: Sí, no, dale.
1: En realidad lo que deberíamos hacer sería testearnos para todas las infecciones de transmisión sexual con una frecuencia de entre 6 meses a 1 año. Después también uno evaluará si necesita una frecuencia mayor de acuerdo a los cuidados que tienen sus prácticas, ¿no? Pero si uno es cuidadoso y es sexualmente activo, al menos una vez al año debería testearse. Y en ese testeo entran todas las serologías. No solamente la sífilis, sino también hepatitis, hepatitis B y C, HIV, entre otras, de acuerdo a lo que necesite cada persona.
0: Ahí tienen. Sandra, hay un montón de mensajes que llegaron al 341-594-1055. Vamos a empezar a leerlos. Algunos deben tener que ver con la lectura, otros tienen que ver con consultas, con sexología y demás.
1: Espectacular, porque acá se puede hacer todo.
0: Esto,
1: retomamos el tema de que la palabra puede unir todo. El
0: absolutamente.
1: Arte y la ciencia.
0: Y aparte, en este programa hay de todo como en botica. Lala, ¿cómo que ya lo leyó? Me dijo a las 11, estoy desolada. Gaby de Rosario, fan, que lo lea otra vez. ¡Lalo! Aunque es muy interesante lo que estás hablando ahora, no me malentiendas. hola Lala, buen día, muchas gracias por la entrada a las manos. Te mando un abrazo grande y que tengas buena semana, dice el amigo Luciano Aguirre. Gracias, mi amor. Buen día Lala, siempre es un placer escucharles. Bueno, muchas gracias. Mañana vamos a tener más visitas seguramente. Recuerdo haber ganado una cinturonga, dice Mariela.
1: Mira qué bien.
0: Cosas que han pasado en este programa.
1: Claro, espectacular.
0: Un día podemos hablar de diferentes accesorios.
1: Estaría espectacular.
0: Sí. Pues ya va a estar viniendo Sandra más seguidito. Hola, Lala, soy Daniel. Puede ser que después de los 55 de mi esposa, mi deseo sexual se vaya completamente. El deseo sexual. Después de los 55 años.
1: ¿Estará preguntando sobre el deseo de él o de ella?
0: No, de ella.
1: No necesariamente tiene que ser una regla. Tal vez ella sí esté experimentando eso, pero probablemente tenga un montón de herramientas en la cual la podemos acompañar para que eso se resuelva.
0: Sandra, inclusive, pueden meterse algunas hormonitas en estos tratamientos, porque a veces es hormonal la falta de deseo.
1: La menopausia trae un montón de cambios en nuestro cuerpo. Entre ellos sí está la disminución de la libido, entre ellos también hay un montón de profesionales, quizás mucho más capacitadas que yo, que son las ginecólogas, que realmente trabajan este tema con mucha seriedad y mucho compromiso, y que tienen más información al respecto de cómo tratar la cuestión hormonal, y que con laboratorios se puede detectar si está relacionado con eso. Pero muchas veces también hay que abordar las cuestiones vinculares. Y cuando hablo de vínculos, no hablo solamente del vínculo con tu pareja, en este caso, hablando de la pregunta puntual, sino también del vínculo con uno mismo, de, en este caso estamos hablando de menopausia, entonces el vínculo de nosotras con nuestros cambios, de nuestro cuerpo. Esa sensación, una vez más, que nos pone la sociedad en las espaldas de que la menopausia va a ser el fin de nuestro disfrute y de nuestra plenitud. Y quizás sea todo lo contrario, quizás sea un momento donde uno empieza a disfrutar de otras cosas a otro ritmo, un tiempo en el cual uno tiene las ideas a lo mejor más claras, la capacidad de decir qué le gusta y qué no en determinados momentos, qué cosas desea permitir y qué cosas no desea permitir más al otro. Y eso puede ser una etapa muy rica también, siempre y cuando lo orgánico, lo biológico, esté también abordado en conjunto. Sí, por supuesto que sí.
0: Sí, sí, inclusive, digo, no llegando a edades de menopausia, sino hay veces que tomás durante muchos años una pastilla anticonceptiva y hormonalmente empezás en una meseta que la libido empieza a descender por cuestiones hormonales, y con el simple hecho de dejar la pastilla o que te cambien la pastilla esa puntual, que a otra persona no le haría mal o no le generaría esos efectos, es suficiente.
1: Bueno, vos lo nombraste con respecto a los anticonceptivos, uh-huh, que es algo que se sabe que muchas veces disminuyen la libido. Pero también hay una realidad de que un montón de fármacos que se toman para un montón de otras situaciones, ya sea situaciones psiquiátricas o un montón de otros fármacos, donde no está ni siquiera estudiado el impacto de los medicamentos que tomamos a diario sobre nuestra salud sexual, sobre nuestra libido, sobre un montón de cosas. Y bueno, es ahí donde yo también estoy intentando generar alguna investigación, ya yéndome puntualmente a lo que yo hago, de la relación entre la terapia antirretroviral para las personas que viven con HIV y qué pasa en su libido. O sea, empezar a ver en primera persona qué le pasa a la gente que toma crónicamente medicación y que la industria no nos lo cuenta, que tal vez no lo estudió o que tal vez sí y no nos lo transmite. Pero son cuestiones a abordar, son cuestiones a estudiar. También hay mucha información que nos falta en función de la sexualidad. La sexualidad, la sexología se va construyendo también entre el intercambio, entre quienes consultan y quienes estudiamos sobre esto. Y también teniendo noción de que quienes estudiamos la sexología y la sexualidad tenemos que hacer una revisión profunda de nosotros mismos, de nuestros juicios, de nuestros conocimientos, de a lo mejor pensar que lo que era una solución para lo que es una solución para algo orgánico de una persona, para una patología en particular, a lo mejor le está alterando la calidad de vida sexual. Entonces, tal vez no tiene dolores por una enfermedad reumatológica, pero tal vez estoy dejando de abordar su sexualidad. Entonces, para eso también viene la sexología, para desmitificar y romper un montón de cosas del accionar médico.
0: Sí, sí, que aparte, digo, la sexualidad también es parte fundamental, digo, en el eje de autoestima de los seres humanos. Digamos, si vos te querés vincular, no sé, se me ocurre, años que se escucha, qué sé yo, pastillas para la presión. Chabones que toman pastillas para la presión durante un tiempo, sí, claro. Y bueno, y la erección obviamente se ve modificada porque, bueno, nada. Hay que atender una parte y se desatiende la otra parte. Bueno, también hay un chabón que no puede coger. Y bueno, nada, se empieza a armar como toda una cosa que es un garrón. Entonces lo que arreglás por un lado, se arregla de otro. Entonces digo, la salud es algo integral, ¿no?
1: Exactamente, ahí vamos. Y ahí se puede retomar todo lo que hablamos también anteriormente y lo que estábamos hablando cuando hablábamos de sífilis. Hay que ver el todo. Todas nuestras situaciones, todas nuestras vivencias, todas nuestras experiencias, que se puede arreglar algo y si algo se desajusta, también abordarlo. Pero el tema está en la información. Y la información siempre es poder. Porque si yo empiezo a una, soy un varón que empiezo en una determinada edad a recibir un beta bloqueante, la medicación que clásicamente uh-huh. genera esto, que más conocida es, digamos, que puede generar una alguna alteración en las erecciones y demás, también tengo que saber que hay profesionales a quienes yo puedo recurrir y que incluso puedo hablar con mi propio cardiólogo y decirle, esta medicación me está generando esto. Y si mi cardiólogo no está formado en esto, mi cardiólogo tal vez pueda preguntar a otra persona cómo abordar eso. O sea, empezar a pensar entre todos y todas el abordaje de las personas desde la medicina, desde la psicología, que también es otra profesión uh-huh. que ingresa a la sexualidad como profesión base, de que tenemos que generar equipos de trabajo.
0: Tal cual.
1: De que lo que yo no sé lo puede saber mi colega y que eso no está mal. Está buenísimo decir no sé y compartir con el paciente o con la paciente que me está consultando, mira, esto yo no lo sé resolver, pero lo vamos a resolver juntos. Y eso está buenísimo. Eso realmente yo creo que es, al menos a mí en mi práctica, fue cuando yo entendí eso, yo dije, ah, esto está buenísimo. Yo puedo decir no sé y eso no me hace menos profesional, eso no me hace menos médica, eso no me hace menos formada. Eso lo que me hace es darme una apertura gigante a consultar con mis colegas, a no subestimar la opinión de la persona que tengo enfrente consultándome también.
0: Y como profesional, seguir aprendiendo.
1: Siempre.
0: Que eso es espectacular.
1: Eso es lo que te pasa cuando te gusta lo que haces. Siempre querés seguir aprendiendo. Que no necesariamente son estudios formales, a veces hay estudios informales, a veces hay disciplinas, como en este caso la escritura, que te abre a que vos te conozcas a vos misma en un montón de cosas, uh-huh. Actividades físicas, hay un montón de cosas, porque como vos decías antes, la sexualidad nos define en todos los aspectos de nuestra vida, nos atraviesa en todos los aspectos de nuestra vida. Entonces, no solo quienes estamos del lado de profesional asistiendo, sino también quienes nos consultan, cuando empiezan a conocer diferentes partes de su vida, de sus intereses, se empiezan a alinear también con su sexualidad. Y eso es muy importante.
0: Sandra, espectacular. ¿Cuánto se aprende en estos segmentos? Dice el compañero Emanuel que está del otro lado escuchando. Yo te quiero agradecer, no te quiero retener más, porque te estoy teniendo acá. ¿Cómo te encuentran en redes sociales? Si te quieren hacer alguna consulta, si quieren después tener algún turno, alguna cosa, si a lo mejor están con alguna cuestión física que tiene que ver con estos brotes que estamos hablando, un mensajito, no pasa nada, te mando a hacer un análisis a algún efector público y nada, te quedas tranqui y cuidás también a los demás. ¿Cómo te encuentran?
1: Quiero ser Sandra Moro. Ese es mi Instagram. Contesto todas las preguntas por ahí y también ahí está la información de dónde atiendo y todo.
0: Genial. Gracias, Sandra. Nos vemos.
1: No, gracias a vos.
0: Y si la quieren ver a Sandra personalmente, la van a estar viendo el próximo miércoles 29 de julio a partir de las 20 horas en Refinería, porque vamos a estar haciendo un encuentro hermoso con un montón de textos de lo que nos dejó el Mundial. Con una entrada sumamente accesible que la pueden conseguir en la página de Comunidad, Refi Comunidad, creo que se llama. Ustedes buscan ahí, compran las anticipadas y no nos escriben a nosotras y nosotros lo conseguimos, tramitamos todo. Hacemos todos los trámites, te curamos el chancro sifilítico, te damos una entrada. Es una cosa espectacular y se quedan pegados acá porque hasta las 12 hacemos mañana, vemos juntos. Gracias, gracias Sandra.
1: Gracias a vos.

0: Bueno, hay mensajes en el 341-594-1055. Hola Lala, buen día. Quiero escuchar un tema del soldado. Me decía el amigo Nahuel, está sonando el soldado porque yo no había leído los mensajes al aire, pero se había puesto sus pedidos. ¿Cómo es el Instagram de Sandra? Gracias, dice el amigo Daniel. Es Quiero Ser Sandra Moro. Así la buscan. Buscala ya y seguila ya, porque después te vas a olvidar y si no me preguntás mañana no pasa nada. Hay mucha data, hay videitos, hay cositas que hace Sandra, da charlas. O sea, síganla porque, nada, pues no solamente pueden hacer una consulta, sino pueden ir a diferentes lugares donde en algunos momentos hay charlas, presentaciones de libros, donde se abre el micrófono y pueden hacer sus preguntas. Pero siempre una consulta en consultorio, íntima, donde uno va y habla calzón quitado, siempre es mejor. Son las 11 de la mañana, 31 minutos. Mañana viene a ser la columna Perry, nuestro amigo Perry, como cada miércoles. Viene con un disco del rock nacional que se van a caer de culo.
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0: Está sonando Fito Páez y a mí me está directamente bajando la libido de una manera terrible. Tengo ganas de irme a charlar con Sandra Moro, porque ¿qué pasó, Sandra? Nada, escuché un tema de Fito y él es tan chupatanguero que a mí me hace mal. Yo realmente, si algo no me pondría para garchar, es a Fito Páez. Mira, no, no. Te dice, ¿qué musiquita pones? Fito Páez no, pon lo que quieras, negro. A ver qué dice el amigo Nico. Hola, Nico.
2: Buen día, Lala, buen día.
0: ¿Cómo estás?
2: Hola. Todo tranqui, ayer mandé un mensaje al grupo y cri, así que no, parece que no hay bondi.
0: Se va a armar bondi.
2: ¿Qué pasó, Fito? Si puede ser calaveras, nada.
0: Yo
2: gracias,
0: no puedo creer.
2: Un abrazo.
0: Estamos totalmente fuera de sincro, porque yo lo critiqué a Fito y vos me pediste un tema de Fito, increíble. Pero siempre hay como una sincronicidad en lo que queremos y lo que no queremos, que eso es espectacular. Che, no, el grupo Cric, no te van a contestar hoy un bondi que salga para el 6. Yo creo que si se arma algo el 6 contra la ley de tierras y demás, eso el lunes va a decir, che, va a haber bondi que van a estar saliendo de Rosario. Va a haber muchos sindicatos probablemente que saquen colectivos. No siempre sacan las organizaciones. Por otro lado, no todas las organizaciones tienen plata para sacar colectivos, amigos.
2: Sí, pero te lo pedí, pero no es para garcha, es para escucharlo en el auto.
0: Hola Lala, buen día. Puede ser fantasma, no muerde de las pelotas. Saludos, dale, ahí pongo todo.

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Bueno, amigos, 11 de la mañana, 46 minutos. Este cuerpo se retira en algunos minutos porque, bueno, ensayo, ya saben. Pero no me quiero ir sin antes contarle que este es el último fin de semana de microteatro, que estoy junto a una eminencia de la ciudad, que es Omar Serra, haciendo lead junto a 7 propuestas muy interesantes de micro, jueves, viernes, sábados, desde las 20 horas está abierto microteatro, ustedes van, se ven 3 obras increíbles, se pueden comer algo, tomar algo y elegir esta obra tan emocionante que es Lit, donde 5 poetas rosarinos participan con sus textos y nosotros hacemos performance, interpretaciones, una cosa muy muy linda, muy emotiva. Consuman literatura rosarina, estamos trayendo todos los días algún cuento, que eso está buenísimo. Hay mucha gente que escribe en esta ciudad y muy lindo. Bueno, la semana pasada, no, la anterior, habíamos tenido a Paula Arurachi, que había venido a presentar su libro, que también leyó unos cuantos poemas. Y suena Fan People. Porque lo pidió Jonás al 3415-9415.

10 grados 3 décimas en este momento es la temperatura. Hay posibilidades de lluvia durante todo el día de hoy, el día de mañana. Bajas, por cierto, pero bueno, viste que está esa lloviznita pedorra que te moja, que te molesta, que te enfría, que vos después tenés un frío que no lo podés creer porque te queda toda la ropa mojada. Así que bueno, para que no hagan lo que hago yo, que salgo en bicicleta igual y después llego mojada a todos lados. Suena Gauchito Club. Nos vemos mañana a partir de las 10 y pico de la mañana, como todos los días.

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0: salida del colegio. Soy argentino, me vendo.
1: Y así arrancamos este martes nublado, frío y húmedo en Argento, poniéndole calor aquí por Red TL 105.5 hasta las 4 de la tarde. Y qué mejor que arrancar así.

0: Ya arrancamos este Argento de día martes. Con la Parabellum del buen psicópata. Como siempre, comienzo a todos redondos en Argento. Y sí, señores, esto es Argento de 14 a 16 por Red TL 105.5, un programa con más de 25 años de vigencia, una creación de mi amigo Pato Galetti, al cual le mando un saludo grande. No ha podido venir hoy, pero estoy reemplazando, aunque él es irreemplazable, ¿vio? Pero bueno, estamos acá bancando los trapos, acá quien les habla, Pancho Valdés, junto con Rodillo Sample en los controles, ahí haciendo de las suyas. Y como siempre, las voces en off de Moyano Vargas, Mario Pergolini y Negro Olmos, ahí que siempre en algún momento de la tarde irrumpen en el éter de RTL 105.5. Esta emisora que está cumpliendo 37 años, siendo la pionera y referente indiscutido del rock nacional en cuanto a radio se refiere, ¿no? Y en el marco del 37º aniversario de esta emisora, este fin de semana, el viernes más precisamente, en Distrito 7, allá por la calle Ovidio Lago 790, vamos a seguir celebrándolo ahí con Distrito Tilly, ahí con la gente de Stratocaster Boogie, la banda de mi amigo Nahuel Antuña, el finito. Le mandamos un saludo grande, Nahuel. Toca el hijo también, la rompe toda ahí el hijo de Nahuel, un capo el pibe. Y como si todo esto fuera poco, va a estar también presente la gente de la 38, la última banda Stone. Así que en el transcurso de la tarde vamos a estar regalando alguna que otra entradilla ahí para que estés presente y no te pierdas lo que va a ser este viernes una gran noche en D7. Ya mismo te invitamos a que te comuniques al 155-94-1055. Porque sé que estás ahí, sé que estás del otro lado. Y que al mal tiempo, bueno, acá. ¿Qué quilombo ahora con? ¿Vieron lo que pasó? Terminó el mundial y voló todo por el aire. Qué bárbaro, qué bárbaro. Estaría bueno que la gente opine. A ver, por empezar, los senadores, por unanimidad, han acordado que a partir del mes de agosto van a pasar a cobrar 12 millones de pesos por mes en calidad de sueldo. Porque pobre gente, che, no llegaban a fin de mes, no podían cambiar la 4x4 el mes. ¿Qué opina la gente? ¿Está bien que un senador gane 12 palos y que un jubilado no llegue ni a la línea? Pues bueno, qué sé yo, estaría. Después me dicen, che, la política está en todos lados. Y sí, si no, y fíjense lo que pasó ahora en el Mundial, que parece que obligaron a la selección a ir para atrás, así dicen, ¿eh? ¿Será verdad? ¿Hubo una mano negra ahí? ¿Obligaron a la escaloneta a ir para atrás? Igual, ojo, España, un gran campeón, ¿eh? Un gran equipo. España, no le quitamos mérito tampoco, pero estando en el medio, el viejo pedófilo de Donald Trump, se puede esperar cualquier cosa. 155-94-1055. Le mandamos un saludo ahí a la señorita Paula de Prensa de Teatro de la Comedia, que nos manda una gacetilla, muy bien. Ahí nos manda un flyer ahí, que es una obra de teatro, ¿eh? Sí, bueno, bien, después le pasamos al chivo. Le mando un saludo grande, un beso atrás del ojo a la señorita Abu. Conductora de La Teoría del Mate, programa que se emite por esta misma emisora los sábados en este horario, de 14 a 16. Así que sí, para vos, un besito atrás del ojo. Y abrimos la línea, a ver acá qué dice el oyente.
1: ¿Qué haces, Pancho? ¿Cómo va? Buenas tardes. Saludo a toda la tribu Argento. Te quería pedir un tema de Los Redondos, Salando las Heridas.
0: Sí.
1: ¿Puede ser? Aguante la tele, aguante el rock nacional, loco. Soy argento y no me vendo.
0: Vamos, Eloy, querido. Tengo ganas de hacer sobre el final un bloque ricotero, ¿eh? Sí, sí. Rebarre. Un día como hoy, la verdad que da para escuchar Los Redondos. A ver acá, Maxi, ¿qué dice?
2: Hola, Pancho, te estoy escuchando. Quiero que me pase el tema del callejero. Más en el mundo, más en paz. Vamos, argento, soy argento y no me vendo.
0: Muy bien, soy argento y no me vendo. tenía la radio al palo aquel amigo, me escuchaba más yo que él. Encima que están con la jeta full. Qué bárbaro, a ver acá.
3: Bueno, un momento, a lo mejor quiere hablar, quiere alguna duda, quiere evacuar. Espérate un momento, entra al baño, ya estoy con vos. Hola, Panchito. Soy Monseñor Golpetti. ¿Me llamaste? Por esas casualidades, seguro. Porque escuché la palabra pedófilo, entonces a lo mejor quería hablar conmigo. Bueno, cariño a todos, soy argento, no me vendo. Ahí voy, ahí voy.
0: No. Ya se puso turbio esto, ¿eh? ¿Qué dijo? ¿Cómo que arranque el programa? Por Dios, sí, sí, vamos a arrancar así el programa, no imagino cómo termina esto. Qué bárbaro, qué bárbaro. Bueno, gente, damos vuelta a la página, nos ponemos totalmente serios porque, nada, hoy vamos, ahora en este momento pasamos del jolgorio de la apertura del programa a un homenaje, un músico que nos ha dejado en las últimas horas, un baterista legendario del heavy metal nacional, me refiero al señor Pato Strunz, que bueno, que nos ha dejado, que ha fallecido en el día de la fecha, 59 años tenía. Recuerdo que hace muy poquito ahí con Judith y con Cristian, ahí con la gente de Reinará la Tempestad, les mando un saludo a Judith, a Cristian y a la gente de Reinará la Tempestad, en el mes de noviembre, si no me equivoco, fue, le estuvimos haciendo una nota, salió al aire, en realidad, en Intrusos en el Rock. Claro, fue un jueves de Sed Peligrosa, como le llamábamos nosotros, al bloque metalero que hacíamos, obviamente, el jueves acá en Intrusos en el Rock, en conjunto con la gente de Reinada Tempestad. Y lo sacamos, bueno, hicimos una nota telefónica ahí con Pato Strunz. Muy buena gente, muy bien, muy buena predisposición. Aparte, un músico con muchísima trayectoria, fue el baterista de Hermética. Y bueno, ahora estaba también con su propio proyecto. Y bueno, después el fin de semana él estuvo tocando ahí en la calle Santa Fe 1166 y bueno, estuvimos también entrevistándolo, lo saludamos y todo. La verdad que una noticia que nos dejó bastante mal porque es una persona joven, una persona que estaba en actividad, que inclusive, como conté recién, lo vimos hace unos pocos meses aquí en la ciudad de Rosario. Así que bueno, vamos a homenajear, a ver con qué, cómo viene esto. Vamos a hacer un 3x1 de Hermética, ¿eh? Para todo el pueblo metalero y para el recuerdo del gran Pato Strunz.

Más vigente que nunca la letra de esta canción, ¿eh? Qué bárbaro, ¿eh? Acá me preguntan dónde se puede ver la nota que le hicimos a Pato Strunz. Le cuento a la gente, busquen en YouTube, suscríbanse a Intrusos en el Rock y ahí van a encontrar, entre otras tantas notas que hemos hecho en el ciclo 2025 de Intrusos, la nota que le hicimos al mismísimo Pato Strunz.

Un saludo a la Colo acá, que me iba a venir a cebar mate, pero al final no llega. Che, qué va, qué mal, qué mal. Me comí 3 costeletas de cerdo recién acá, las tengo, ¿no? Terrible. Por las calles de Liniers.

Qué bárbaro, escucho esto y me da sed, gente. Sí, ya sé, me vas a decir, che, qué borracho. Es martes, son las 2:30 de la tarde. Bueno, pero me agarra sed, ¿qué cree que haga? De la peligrosa, obviamente. Sí. Y encima entré en calor ya, ¿qué crees que te diga? Vamos con Tú Eres Su Seguridad, así cerrando este 3x1 de Hermética.

Y así cerramos este 3x1 de Hermética, en homenaje al Pato Strunz. Pero no es todo por hoy, a ver, porque mira, acá encontré esto. La última banda que tuvo el Pato Strunz, en la que participó, fue justamente esto que vamos a escuchar ahora, que es Itaca. Y la canción se llama El Peso Que No Pesa. ¡Disfrútala! Después le dejamos al pelado Glicendos 20 Rock, que seguramente tendrá mucho que decir y hacer escuchar.

0: ahí veíamos y escuchábamos a Itaca haciendo El peso que no pesa. Claro, viste, salió un pedacito del videoclip y todo, ¿eh? Qué barro, ¿eh? Así que bueno, nuestro homenaje, nuestro humilde homenaje al señor Pato Strunz.
1: Y seguimos jodiendo a la hora de la siesta. Argento, rock argentino.
0: Y cambiamos totalmente el plano musical. Y esta se la dedico a mi amigo Rogelio Santoni. Sí, el dueño de García Bar y Rock, ahí en Ovidio Lagos 30. Le mandamos un saludo grande para vos, Roger, querido. Suena Reloj de Plastilina.

Hola Pancho, acá escuchando Argento, ¿me puedes pasar un tema de Delimados? Abuso deshonesto, saludos y gracias, dice aquel amigo Horacio. Mira, un medio tocayo mío este, Claro, porque yo soy Esteban Horacio y este es Horacio, así que bueno, somos medio tocayos acá, bien ahí, Alto nombre, bien nombre de borracho, Horacio. Como Horacio Guaraní. Como mi viejo se llamaba Rubén Horacio. Mi abuelo también se llamaba Horacio. Y bueno. ¿Qué querés que te diga? A ver qué viene ahora. Uy, qué buen té. Prometo no cantarlo. No, porque este lo canto a veces en los karaokes, ¿no? Pero bueno, no los voy a castigar de esa forma. Cada vez exquisito lo que suena. Saludos a Fito.

Bueno, bien, ahí saludos entonces para toda la fábrica que está escuchando Argento. Después le vamos a complacer el pedido, le vamos a pasar Astro Boy de las pelotas. Gracias, gracias, gracias, gracias por el aplauso. Esto me lo dedico a mí mismo, este tema, claro, ahí va, ¿eh? Y para todos los sexys barrigones que están escuchando Argento en este momento. Suena Andrés Calamardo.

Y ahí pasó Andrés Calamaro haciendo Sexy Barrigón. Y llega el magnánimo Luis Alberto Spinetta con Nasty People en esta tarde, Argento. Y llega el magnánimo Luis Alberto Spinetta con Nasty People en esta tarde, Argento.

0: Y ahí pasó Luis Alberto Spinetta. Momento de solistas legendarios del rock argento.
1: ¡Ey, taxi!
0: Muy bien, pidió un taxi ahí, ¿eh? Y cerramos este mini bloque con el amigo Gustavo Cerati. Ya en su última etapa como solista, haciendo este tema bien poperito, ¿eh? Porque no todo es guitarra distorsionada en esta vida. Rapta lo que suena. Cerrando la primer hora de este Argento de día martes. Ahí vamos, Gustavo.

Y escuchamos a Gustavo Cerati cerrando este bloque de solistas. Pero antes de irnos a la tanda, vamos con un solicitado al 155-94-1055. Esto lo pidió el amigo Horacio Zacarías. Mirá, lo encontré acá el video de la canción que nos pidió la gente de Delimados. A ver cómo dice. Ahí está, Abuso Deshonesto. Lo vemos, lo escuchamos y nos vamos a la tanda.

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0: Qué bárbaro, qué bárbaro. Muy bueno. Lo que se viene este viernes en D7. Con esta gran banda y la gente de Tractocaster Bubi, ahí de la mano del amigo Nahuel Antunia. Tenemos gente que se comunica al 155-94-155. A ver.
1: Hola, Panchito, querido. Sí. Rosca floja. ¿Qué pasó? ¿Te quedaste atorado con carne de chancho?
2: Chascarrillo, chascarrillo.
0: Hijo de puta. Saludos para el amigo Beto. Bueno, gente, les cuento una cosa. Vamos a regalar una entradita para el viernes, ¿eh? Así que el que quiera, 155-94-105-5. Que cante un pedacito, un tema en inglés. No, mentira. Hijo de puta. Gran fecha que se viene este viernes. Distrito TL en D7, Ovio Lago 790, con la gente de Stratocaster Bubi y la 38, la última banda Stone. Dicen que se va a subir la tía Vivi a bailar un tema con la 38, ¿eh? Así que bueno, ahí estaremos presentes. Acá me preguntan qué onda la 38. A ver, tengo acá un videito de la 38. A ver, Rodillo, si es tan amable. A ver, vamos a colgar un poquito la cortina. Ahí está, a ver qué hay acá. Ah, mira, a ver. Bueno, eso lo filmé yo, ¿eh? Qué lindo personaje, el Seca, ¿eh? Qué grande.

0: Estamos a full acá deleitando a toda la gente que nos está viendo y escuchando a través de redtl.com.ar, la aplicación de Radios María Tim Medios, donde hoy no solamente escuchás el programa, sino que también lo ves, ¿eh? A ver, ¿cómo dice Seca? Dale. Grande, tenemos gente que se comunica al 155-94-105-5, a ver.
1: Participo por la entrada, Mono Gaite. Participo por la entrada a tu corazón. Potrillito.
0: Qué hijo de puta.
1: Atorrantito.
2: A ver.
1: Te mando un besote, Pancho Loco. Desde la República de Coronel Aguirre. Viva el amargo obrero.
0: Qué grande, grande. El Mono Gaite, el último bastión de Coronel Aguirre. Qué grande. Están a full, están todos. Hoy está Beto, está Golpetti, está el Mono Gaite. Oye, una cosa, ¿eh? Este, el programa de hoy es gay friendly. Qué hijo de puta, qué hijo de puta. Che, pero Franco Capriati toca con todas las bandas, porque recién lo veíamos con Stratocaster Boogie, ahí está en el escenario con la 38, ¿eh? Un saludo al amigo Franco Capriati. Mirá cómo la sopla la armónica. Y esto fue hace un par de meses atrás, ¿eh? Qué barro. Bueno, perdón por la calidad del audio, pero esto lo filmé yo, ¿qué se le va a hacer?

0: Ahí vamos a estar desde tempranito en D7. Este viernes ahí seguimos celebrando el 37º aniversario de esta emisora RTL 105.5.
1: Sí, Panchito, sí, ahí en Coronel Aguirre son todos gay, todo. La mayoría no, de punta a punta son todos gay.
0: Se picó acá, ¿eh? No lo dije yo, lo dijo Beto. Esto. grande. No queríamos saber tanto.
1: Aguante Cruz San Peña.
0: Ahora sí que se picó el todo. Bueno, a ver, nos vamos con un solicitado. A ver, ¿qué tenemos acá? Claro, este me lo pidió acá el amigo. ¿Quién me lo pidió esto? El amigo Latón me pidió esto.

Para la gente de la fábrica, dedicado acá de Maxi, de Latón. Suenan las pelotas, esto es Astro Boy. Y les recuerdo que el 31 en D7 va a haber un tributo a las pelotas de la mano de Corderos, así que esperamos verlos presentes a los muchachos, ¿eh? Claro, ustedes vayan agendando, porque recitales hay para tirar para arriba. Plata no, pero bueno. Para eso está Argento, che. Para... Nosotros brindando un servicio a la comunidad del rockero, más vale. Como siempre. Argento, si no, nos vendemos.

0: Acá la señorita Besito atrás del ojo participa por la entrada, ¿eh? Así que bueno, vamos a ver, tal vez se la gane.
1: Espera otra vez, deja el bidet abierto. Deja el bidet abierto, arrastra todo. Hola, hola, Panchito, ¿me escuchás? Hombre, un señor Golpetti. escúchame, ¿alguien me llamó ahí? ¿Me llamó? Algunos, porque creo que Beto dijo, son todos gay, creí que me había llamado. Bueno, perdón, sigo con lo mío.
0: Puede ser, ¿eh?
1: El agua va caliente.
0: Para mí lo llama usted, claramente lo llama usted, ¿eh? Qué grande, Monsignor Golpetti siempre atento a la jugada, ¿eh? A ver, acá el amigo Beto, ¿cómo le contesta?
2: Y aguante Oriental, que siempre le rompe el orto a Coso, a los trolitos estos, de Coronel Aguirre.
0: Se picó acá, ¿eh? Gustavo el más fuerte dice, buenas tardes, sargento, puede ser un tema de buena yunta, listo, ahí ya lo mandamos, ahí a la playlist. A ver que se reporta acá la señorita Agus.

0: otra vez, no puedo. A ver, Pancho, si nos ponemos de acuerdo. ¿Alguien me llamó ahí?
1: Sí, sí.
0: ¿Seguro?
1: Beto.
0: Porque dijeron, le rompen el orto. Entonces creí que me habían llamado. Bueno, sigo con lo mío. Qué emoción. Yo me había emocionado. Soy argento, no le mento.
1: Hay un oyente que el otro día me llamó la atención, estaba y digo, che, no apareció más, Carlos el contorsionista, ¿se acuerdan? Que era un oyente que había quedado hace unos años atrás, atrapado en el baño del aserradero. Practicándose una autofelación, digamos, y quedó el tipo ahí. Y llamaba siempre a esta emisora, no sé qué pasó con él. Así que si está escuchando, le mandamos un saludo.

0: Le mando un saludo a Sofía Mariatti, que me mandó un audio y yo estoy al aire justo. Ahora lo escucho, Sofi. Si estás escuchando, ahora te escucho, Sofi.
1: Y no nos olvidemos de mandar un besito al cielo para el finado Fofe. Y también un saludito para el ordeñador de burros del Catador.
0: Dice que Fofe murió asfixiado en una pollera, así me dijeron, ¿eh?
2: Hola, hola, hola, buenas tardes, Argento, buenas tardes, Panchito, ¿cómo estás? Por este lado, Alma.
0: Olis.
2: Quería mandar saludos al señor Volpetti ahí, a mi compañero el Mono.
0: Mire usted.
2: Y pasamos un temita de la renga para esta tarde, gris.
0: Dale, pero qué lindo escuchar su voz, mi querida Nuni.
3: No, Panchito, Mono el contorsionista. Pero igual nunca llegué.
0: ¡No!
3: Nunca llegué. Quédate tranquilo que me está enseñando mi Monseñor Golpetti. Mi Monseñor Golpetti, que creo que tampoco puede llegar. Igual le voy a hacer el favor.
0: ¡Mmm!

Preguntale a la gente si nos vio haciendo videos en D7 el otro día en la fiesta de RT, le dice acá. La señorita Besito atrás del ojo. Che, me gustó lo de Besito. Explíqueme. Ahí, por favor, que me explique qué viene a hacer Besito atrás del ojo, porque es medio raro. Acá Mariela afirma los dichos del mono. Dice, mono contorsionista y el resto no llega por chota corta, dicen. ¡Epa! No quería saber tanto, Mariela. Ah, bueno, y como si fuera poco apareció la tía Vivi. Dice, soy argento y no me vendo. El viernes se festeja el Día del Amigo con la 38. Te queremos ver bailando arriba del escenario, mi querida tía Vivi. Moviendo esos atributos que tan bien movés.

Hola, Panchito, quiero escuchar algo de Papas Blues, el sur de la ciudad, si puede ser. Argento a morir, loco, saludos y aguante la ATL. Saludos a Besito atrás del ojo, dice aquel amigo Franco Toscano. El Bocha, le mandamos un abrazo grande, grande. Y le manda saludos a la tía Vivi también, grande. Suena Papas Blues, un solicitado al 155-94-1055. Para vos, Bocha querido. El sur de la ciudad.

0: Capo total, me dice acá el amigo Bocha. No, vos sos un capo, amigo. Qué mezcla rara, Papo con Vicentico, qué bárbaro.
1: Panchito, hoy estás como loco, estás tiroteando para todos lados. Ojo, se va a enterar tu marido.
0: ¿Cuál de todo? Vamos, Argento, carajo, dice acá el amigo Emma. Qué grande, grande.
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0: Ahí va dedicado para la Nuni, ¿eh? Ahí el rito de los corazones sangrando la renga. Un saludo a Sofía que está escuchando, ¿eh? Saludos para vos, Sofía.
1: Que devuelvan la plata que se robaron. Fácil, la Valle Branca, Trovato, Espadón y Vico, Bernascón y Pico, Apa. Grosso, Bromi, Dadone, Garbí de Barrio Nuevo, Tenente, Manzano, Moneta, Ozañán, Naón, el Ruso, Tofobi, Loyoma, María Julia, Martín de Meléndez, Claudia Bento, Adelina de Viola, Alcora, Alcoba, Malacino, Cantarero y la reputa madre que
0: los... ¡Vamos, carajo, así se habla! Saludos acá al amigo Emma ahí que me mandó ese audio tan simpático. Y muchos otros que están choreando ahora, ¿no? Que ni hablemos de los Adorni, los Menem, los Caputo y toda esa sarta de hijos de puta.

0: Yo, ¿cómo estás? ¿Puede ser un temita de Brita Grúa?
1: Sí.
0: El volquete. Que ahora el primero vamos a estar ahí presente, ¿eh? Haciendo el aguante, ¿eh?
1: Bien ahí, ¿eh?
0: Saludo, Pancho. Soy argente y no me vendo.
1: ¡Vamos!
0: Aguante el rock and roll.
1: ¡Vamos, querido! Saludos para vos, Hernán. Temazo mientras laburo, dice acá Diego el Pela, que grande, ahí metiendo mano. A full el Pela, le mandamos un abrazo. Otro bastión de Barrio Belgrano, el Pela, grande. Estamos a full los de Barrio Belgrano, Bonzo Morel y el Pela, acá quien les habla. Alguien me había pedido buena yunta antes, ¿eh?
2: Los Milei, los Kirchner.
1: Y bueno, si seguimos nombrando así, no, si llegamos acá lo de acá dos cuadras. Te pego si solo a mi vieja, creo. Vidrio molido, lo que suena este clásico del rock local. Esto es Buena Yunta.

0: Bueno, basta de tomarme para el churrete. Basta, porque estoy con un monaguillo. Y cada vez que escucho tengo que pararme. Escúchame, otra vez, ¿me llamaron ahí? ¿Pancho, me llamaron? Porque hay algún oyente que dijo, llamen a la bruta verga.
1: No.
0: ¿Puede ser?
1: Bruta grúa, dijeron.
0: ¿Bruta algo?
1: Bruta grúa.
0: Por favor, fíjese, y no me hagan. Estoy con un monaguillo, che. No, basta, ¿eh?
1: Me imagino dándole murra con esta música al monaguillo.

Aguante, Bruta Grúa, dice que el amigo Emma. Bien ahí, ¿Por dónde anda el amigo Juancito Agüero, Le mandamos un saludo grande. Siempre escuchamos en el trabajo, viva Perón. Milei, la concha de tu madre. Dice acá muy bien, así se habla, Como toda persona de bien. Solicitó por el amigo Hernán Leproso.

Buenas tardes, Panchito, querido. ¿Puede ser alguno de Ricardo Iorio para acompañar la hora feliz? Dice acá el amigo Emanuel, porque está Emma y está Emanuel también, claro. Así que lo deleitamos para acompañar ahí al Pedro Porro con este temazo de Roxette, hecho, reversionado por Iorio.

La vez pasada dedicado para el amigo Emanuel, que lo pidió al 155-94-105. Sí. Che, a ver alguno de esos que hace... ¿Alguno de esos youtubers que hacen con IA los temas? Estaría bueno que hagan el crossover entre Ricardo Iorio y Mary Fredriksen, la fallecida cantante de Roxette, haciendo esta canción a dúo. Estaría para hacerlo con la IA, ¿eh? Yo porque no sé cómo hacerlo. Si supiera y pudiera y tuviera la computadora que tengo, se la bancara, lo haría. Pues estaría buenísimo, ¿eh? Hacer ahí un crossover entre Iorio y Mary Fredriksen, la cantante de Roxette. Ahí va. Vamos, Bruta Grúa, Inglaterra, la concha de tu madre, y saca Max.

0: ¡Viva Perón!
1: ¡Qué bárbaro! Che, qué bien que pronuncia alemán, Bien, ahí Mou hablando en alemán, la tierra es clara. ¡Qué bárbaro! Para que no vean que es políglota, ahí tenés. No solamente Luca Prodan era políglota, Mou también es políglota. ¿O no, Luca? ¿Usted qué dice?

0: Perdón, Panchito, por ser cargoso. Pero
1: ¿qué pasó?
0: Que estoy re embroncado, mal con los jugadores de la selección.
2: Pero la puta madre.
0: Que, loco, perdimos, está bien, todo lo que vos quieras. Pero saluden a la gente, manga, hijo de mil putas. Paren. O vayan a la Rosada sin tinte político, vayan. Cuando se acerca un político, no, no, no, vayan para allá, vayan para allá.
2: No sé.
0: Pero la gente lo aguantó, viajó, se endeudó. Me parece muy mal eso, y estoy re embroncado mal.
2: Bueno, está bien, acá cada cual tiene derecho a expresarse. Igual yo vi que saludaron gente cuando salieron de Seiza, Viva Perón y Central, dice acá José Arroyito. Muy bien, el heladero loco. Le mandamos un saludo grande, Saludos a la gente de Gen Central que vamos a estar ensayando.

0: Ya se viene 2:20 Rock, gente. 5 minutos nos separan de las 4 de la tarde. Se nos termina este Argento de martes. Y escuchamos a Sumo, sí señor. ¡Epa! ¿Qué pasó ahora? ¿Qué pacho? ¿Qué pacho? Ahora sí, vamos terminando. Tenemos más gente que se comunica. A ver qué dice acá el amigo Chucky.
1: Buen día, Lalita. Ando presente.
0: No, pero ¿cómo Lalita? No, esto fue temprano. A ver, acá ahora mando. Ahí está.
1: La tierra la tenés adentro mundialmente, la concha de tu madre. Soy argentino, me vendo.
0: Muy bien. Así se habla, sí, señor. Dedicado a Inglaterra, obviamente.

0: insulta a los jugadores. ¿Vos te pensás que los locos vinieron con la mejor? Nos robaron el partido, nos robaron la final del mundo y vos querés que vengan. ¿Qué sé? ¿Cómo andás, loco? ¿Todo bien? Y mirá lo que decís, vayan a la Rosada. No, amigo. Vamos a estar ensayando. Vos, no sé, ¿qué sos, chileno, boludo? Ah, perdón, soy argentino y no me ven, ¿no?
1: Ah, bien ahí.
0: No puedo creer las cosas que dice la gente.
1: No, igual yo vi que los jugadores han saludado a la gente, ¿eh? Ahí cuando salieron del predio de Ezeiza, bueno, mucha gente fue a recibirlos en el trayecto que hicieron desde el aeropuerto hasta el predio de la AFA en Ezeiza, que tiraron bombas y todos los jugadores salieron, se asomaron y saludaron, ojo, Igual es entendible la bronca, qué sé yo, acá le contesta Beto.
2: No, amigo, yo soy mucho más argentino que vos, porque yo no tengo tinte político. No soy cabeza de termo.
1: Bueno, se picó acá, ¿eh? Ahora lo llamo a Leandro Paredes, alguno de los muchachos que estuvo ahí, le pregunto que, claro, nos remitimos a las fuentes. Bueno, la señorita Agus, besito atrás del ojo, se ganó la entrada para este viernes de 7. Así que me deje nombre y últimos tres del DNI, que se ha hecho acreedora de la entrada. Le mando un saludo grande a Charlie Mann, que va a estar este viernes también tocando con su tributo a la renga allí en García. Bien ahí, un saludo para Charlie.

0: Completo con la información de García. Este sábado va a haber un tributo a Sumo, ¿eh? Así que ahí atenta Judith, ahí que fanática de Sumo, Judith de Reinada Tempestad, que bueno, se acerque allí a Oído Lagos 30 y va a estar ahí haciendo el tributo a Sumo. No los Luquitas, la otra banda, hay otra banda que hace tributo a Sumo. A ver, me había pasado acá el flyer, a ver si lo encuentro. Mientras tanto acá se siguen peleando.
1: Yo sé que perdieron, sí, a mí me dolió también, he llorado. Fui al monumento también, el domingo. Entonces, pero, loco, perdimos, sí, bueno, pero la gente lo estuvo esperando, lo está esperando hasta ahora. Y por lo menos cuando decís, loco, saluden a la gente, decís, saluden segundo, chao, ya está.
0: Sí, igual todo un trasfondo. Hay toda una teoría conspirativa también, qué sé yo. El tiempo dirá qué pasó realmente en la final del domingo. Bueno, ahí está, ahí tengo la información de este sábado. Fiebre, tributo a Sumo, se va a estar presentando en García junto con Bingo Fuel, que es una banda que hace tributo a Los Redondos también. Así que bueno, y completamos la info para la gente que quería saber.
2: Basta, basta. Escúchame, Fofe, ¿alguien me llamó? No te vista, no te vayas, no te vayas. ¿Alguien dijo termo? Creí que me habían llamado. Bueno, basta, ¡basta!
0: No se enoje, Golpetti.
3: Uy, son bobos bárbaros. Cabeza de termo, me decís. Son más argentinos que yo. Me gustaría tener una conversación con vos.
0: No.
3: A ver qué sabes. No tenés tilde político, que eso, NN. Bobo, pasame y hablemos por privado.
0: No sé.
3: A ver quién es más cabeza de termo, amigo.
0: Basta, chico, basta.
3: Vos debes ser un libertón, tío, bárbaro.

0: Disculpa, capo, pero yo vos no te dije cabeza de termo. Yo dije, no soy cabeza de termo. Y puedo hablar con vos cuando quiera, donde quiera. Yo no tengo ningún problema.
1: No se me enojen, che.
2: ¿Y cómo le va, Panchito Queta? Soy el Andiecito Chico. Estoy escuchando aquí arriba la emisora, el noticioso suyo, y no saque este audio al aire, pero no diga basta, basta, porque se me ocurrió un negocio. Si nosotros organizamos un round ahí, una pelea de boxeo, con estos dos muchachos, podemos hacer una moneda y vamos. ¿Qué le parece? ¿Te no. parece bien?
1: Noticioso.
2: No sé que esté abriendo el aire, ¿eh? Bueno, soy Argento, no me ve.
1: Noticioso.
3: Se repicó.
1: Bueno, basta, gente, esto fue Argento. Mañana la seguimos de 14 a 16, como siempre, aquí por RTL 105.5. Nueva sección acá dice, Seguro la Habana. Hijo de puta. Sí, Argento, me vendo. Chau, chau.
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0: lo escuchamos a Escalón. Lo escuchamos al capitán, al verdadero capitán. Y no puede no quebrarte. Teniendo la edad que tengas. Y después voy a hablar un poco de esto, pero... bueno. No se dio. No se pudo. Fueron mejores. Jugaron mejores que nosotros. Aguantamos hasta donde pudimos con nuestras armas. Muchos después van a querer instalar algunas hipótesis y teorías de que fueron para atrás, de que los apretaron. Argentina jugó un mundialazo, muchacho, y Messi jugó un mundialazo. Perdón por si ayer no pudimos estar presentes. Estábamos tristes, doloridos, enfermos. Porque acá nuestro gran querido amigo estaba con fiebre y me dice, vamos. No. Hoy es un día para quedarse en casa. Y creo que fue lo mejor que podríamos hacer. Porque hay que quedarse adentro. Pensar, masticar bronca, como uno quiera, escuchando radio, consumiendo streaming, viendo televisión, y así fue, estamos acá poniendo el pecho de nuevo, porque después lo voy a decir, pasamos un mes de puta madre con una experiencia hermosa, pero bueno, yendo a lo futbolístico, España, felicitaciones, es el campeón. Y después vamos a desmenuzar un poco lo futbolístico. Hermano.
1: Bueno, buenas. Me gustaría que sea de otra manera hoy, pero bueno. Ayer, bueno, nada, perdón que estaba bastante hecho miércoles de salud. También hecho un poco... trizas por el domingo, pero bueno, la verdad lo hablábamos antes acá con Rama y con Biam, no sé si la palabra, en otro momento hubiera estado, no sé, muy triste, demasiado mal, pero bueno, sí nos quedó la sensación de decir, bueno, che, literalmente se pudo hasta acá, no le podíamos pedir más y tampoco me parece que se podía dar más de lo que dimos. Yo sinceramente, hasta que pitaron, dije, en algún momento lo empatamos.
0: Y casi lo empata Marco.
1: Literal.
0: Y casi lo empata literal. Marco. Qué lindo que le hubiese salido esa gringo. Muy buenas tardes, Bian, ¿cómo estás?
2: Hola, buenas. ¿Cómo andan del otro lado? Hola, amigos.
0: ¿Todo bien?
2: Bien, todo bien, todo bien.
0: ¿Cómo lo viviste?
2: Bueno, no, más o menos igual que todos. Lo que sí me pasó, más que nada ayer a la mañana, que digo, esto podría haber sido totalmente diferente, habernos levantado eufóricos, ir al laburo, charlar de esto, de lo otro, estar, no sé, con dolor de cabeza, mal dormidos, pero bueno, en el sentido de por haber festejado. Y ahí como que me cayó la ficha de qué lástima. Pero bueno, lo mismo que ya sabemos, el mundialazo que se jugó, todo lo que se generó, lo que marcó esta selección, y eso es para siempre, así que nada, y también creo que capaz es momento de una renovación, y ya está, y ya todo lo que nos dieron estos jugadores y este cuerpo técnico, ya todo tiene un límite, todo en algún momento tiene que cambiar, digamos, no es eterno, así que voy por eso, me da como también curiosidad de qué puede llegar a venir.
0: Bueno, que venga lo mejor para Argentina y que venga lo mejor para el país. Nada, hice un poquito la presentación de cada uno, y arrancamos el programa. 155-94-105-5 se pueden comunicar con nosotros. Tenemos un sorteazo. Porque ayer, sí, además fue el día del amigo.
2: ¿Qué desapercibido pasó?
0: El día del amigo más desapercibido y que menos se festejó.
1: Yo no, está bien que el día del amigo, viste, un poco, pero...
0: Marketinero.
1: Sí, un poco marketinero, pero realmente no, no... Creo que no recibí ni siquiera un mensaje. O sea, la gente está completamente en otra.
2: En otra.
0: La gente estaba en otra.
1: Es más, no vi fotos de nadie que festejó tampoco. Todos los mensajes que vi fueron melancólicos. Pero bueno.
0: Pero bueno. Era el motivo y es hora ya de cambiar, de dar vuelta a la página, así que poneme bienvenido de la 25. Bueno, 21 de julio, el que es el día de hoy, es el día del rock argentino. Así que vamos a ponerlo bien arriba, Te decimos, 155-94-1055 se pueden comunicar con nosotros. Y tenemos el sorteo. Que es fácil.
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2: Así lo pueden venir a buscar, capaz.
0: Bueno, participen. Punto número uno. Participen. Los puntos inéditos, 1 kilo de chorizo, todo esto cortesía de los amigos de Kioskin, ¿no? Ya lo dijimos, lo venimos diciendo, el mejor kiosco de Pichincha, Kioskin, ya le vamos a estar nuevamente agradeciendo a Gustavo. Le dijimos que el 21 de julio se celebra el Día del Rock Nacional en Argentina porque se conmemora el nacimiento de Lito Nevia, El 21 de julio de 1948. Así que de esto se viene recordando ya desde el 2015 por una aprobación desde el Senado de la Nación Argentina para homenajear a esa figura, bueno, como uno de los pioneros, como yo, los gatos, por así decirlo, vamos a poner después el tema de la balsa. Nada, se conmemora el Día del Rock Nacional Argentino. 155-94-1055 se pueden comunicar con nosotros. ¿Tenemos algunos mensajes?
1: Ya tenemos mensajito.
0: A ver.
1: Darío de Zona Sur nos manda. Hola, buen día. Por favor, dos temas, Rengo. Mai, y Hablando de la Libertad. Sí.
0: Sí, lo vamos a estar pasando porque encima... Nada, después le voy a dar un condimento.
1: No, tremendo. Bueno, acá Clau nos manda que se escuchaba medio mal. Creo que lo arreglamos un poco.
0: Bien.
1: Y Ivana nos mandó. Hola, Inéditos. Gracias por el premio. Aún no lo retiré porque trabajé hasta ayer y hoy. Trabajé hasta ayer y hoy no... Entre no me sentía bien. Fuerte abrazo y vamos a Argentina.
0: Vamos, Ivana.
1: Vamos, Ivana, bueno, querida.
0: Tenés que retirar esto sí o sí en esta semana. Retíralo, ¿no?
1: Sí, por las dudas.
0: 155-94-1055. ¿Se pueden comunicar con nosotros? ¿Hay algún audio?
1: Sí, hay un audio, a ver.
3: Queridos amigos de Los Inéditos. En este lunes gris de llovizna. Después de haber dejado todo, porque estamos todos, la sensación de vacío, de que no se nos dio, pero bueno, yo creo que el deporte es eso, siempre tiene que haber un ganador. No sé si España fue justo ganador o si nosotros fuimos justos perdedores. Eso te lo dejo a los que saben de fútbol. Les agradezco por este hermoso mes, compartiendo predicciones, locuras, canciones y todo. Y como esta es una radio de rock and roll, y el rock and roll y el fútbol son lo mismo, una pasión, quería pedirles que hoy suene fuerte el rock and roll.
1: Por supuesto.
3: Mando un abrazo grande.
0: Qué lindo mensaje. Estas son las cosas que genera la radio más allá de que sean amigos, se genera también, creo, un vínculo, un feedback con el oyente y está buenísimo esto mismo al alma. Gracias, Nacho. Se vivió un hermoso mes y se va a seguir viviendo lindo, pero gran mensaje del amigo. 155-94-1055, se pueden seguir comunicando con nosotros. Vamos con un tema y venimos con el micro de Bianquita, periodista.
2: Vamos.
0: ¿Te parece, Vita? Vamos así.
1: Me parece excelente.
0: Vamos con un tema de la Ringo. ¿Cuál vamos a primero?
1: Ey, ey, my, my.
0: Por supuesto.
1: Vamos en orden.
0: Feliz día del rock nacional argentino. El rock and roll no morirá jamás.

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1: Y mientras pasaba Hey Hey My My, temazo de La Renga con el Carpo en el día del rock and roll nacional, el rock and roll no morirá jamás. Micro de Bianquita. Hola Bianquita, ¿cómo estás? Nuevamente.
2: Todo bien.
1: ¿Qué nos trajiste? ¿Qué nos trajiste esta semana?
2: Bueno, estuve navegando por la musiquita nueva que hay en Spotify, que todos los viernes hace como una especie de radar de novedades. Y hay de diferentes temáticas, digamos. Tenés latinoamericanos, indie. Bueno, estuve indagando en bastantes de esas listas de Spotify. No necesariamente son temas nuevos de las últimas semanas, sino que son bandas que por algún motivo están empezando a pegar de una u otra manera y están, aparecen en alguna de estas listas de radar, como se llama. Tengo varias de lo que es el radar de indie argentino.
1: A ver.
3: Me gusta.
2: Les traje algunas canciones que el señor operador...
3: Por supuesto.
1: La va a estar poniendo esto
2: ahí, esta banda me sonaba de ustedes, de a haberla escuchado. Camionero.
1: Bandón.
3: Viene, falta poco para que venga ahora.
2: El 8 de agosto, exacto.
1: Vino hace menos de un mes y medio a Casa Bravo. ¿Dónde viene ahora el 8 de agosto?
2: Al CC Güemes.
1: Ahí va.
2: ¿Al CC Güemes? Yo pensaba que era Camioneros.
3: No.
2: En mi cabeza era Camioneros, pero es Camionero. Son un dúo y las canciones que aparecen en el, ahí en el radar son La Distancia, Genio del Abasto y La Distancia. Yo, si no me equivoco, traje La Distancia, la escuchamos un
3: poquito. Sí, La Distancia.

0: espíritus.
1: Sí.
0: Tiene algo de los espíritus. Yo estuve viendo, hay un video de YouTube muy interesante, que ahora si quieren lo buscamos y lo colgamos y lo decimos para que lo vean, donde no. cuenta un poco la historia de Camioneros. Y bueno, y viene también de son muy autogestivos ellos.
1: Sí.
0: Y por eso le ponen el nombre Camionero, por Hugo Moyán. No son peronistas, pero por el laburo autogestión.
2: Ahí va. Bueno, aparecen ahí en el radar de novedades. A mí me hace acordar también un poco a la onda de Indios. Un poco por ahí. Capaz tienen otras canciones que no, pero este tema es muy de esa onda.
0: Bien. Sí, sí, sí, sí.
2: Comparado con acá, con las de Rosario. Después aparece, que sí es de acá, un tema de Calliope Family. Se llama Elevados. Ahí lo vamos a estar escuchando. En este caso, Calliope Family estuvo en junio en Rosario. Presentaron el último disco, que es de este año, que se llama Emblema. Y este es uno de los temas. Suele estar mucho en los festivales como El Faro. Si no me equivoco, ha estado también en El Bandera.
0: Sí,
1: sí, sí.
2: Figuran un montón.
0: Toca mucho también en el CSUM. Suelen tocar así en esos lugares, ¿viste? Medio chiquito, Sander.
2: No tan masivo.
0: Claro, exacto, está muy bueno. Muy bueno.
2: Este es Emblema.
0: ¿Emblema se llama este tema?
2: Emblema. Emblema. No, perdón. Emblema es el disco. Elevado se llama el tema. Sí. Ahí va.
0: Elevado. Escuchamos un poquito más. Uy, Vito.

0: aparece y que ya lo hemos nombrado cuando hablamos del Bandera es La Grecia, que es una banda súper joven.
1: Bandón.
0: Es apenas del 2022.
1: Bandón.
0: O sea, tiene 4 años. 4 años y pico.
1: Escuchá, escuchá, escuchá ese arranque.
2: Me gustó.
1: Es muy guasones.
2: Sí.
0: Es verdad.
2: Miren, les voy a mostrar el video para que miren que es guasones.
1: Sí, sí, es guasones. Sí, sí. Deja los videos.
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2: Sí, hubo una mezcla entre guasones y el de Blink 182.
1: Obvio.
2: Buenísimo, me gustó.
0: Re jovencito.
2: Sí.
1: Son de Buenos Aires los pibes.
2: Pibardo.
0: De Buenos Aires. Pibardos.
1: Yo los conocí en el Festival Faro, en este último, porque yo estuve trabajando en la producción atrás, el festival ese día.
0: Ajá.
1: Y los conocí a los pibes.
0: Ah, mirá vos.
1: Muy buena onda.
0: En realidad empecé a ver gente que los había ido a ver en Buenos Aires, gente que vive allá. Y oí esta banda y de repente estaba el Festival Bandera, que recordamos es el 24 de octubre. Siguen las entradas a la venta, entre otras bandas. La Grecia, esta banda emergente, súper joven.
1: Estoy buscando de qué barrio son, porque eso me gusta mucho.
2: Sí, yo también estaba buscando,
0: sí,
2: lo mismo.
0: También. Y aparece como que en general de Buenos Aires, no detalla mucho de... Si encontrás algo...
1: Si es un bien, proviene de zonas de Gran Buenos Aires.
0: Ahí va.
1: Sí, sí. Rock Barrial y Rolinga.
0: No nombra por ahí.
1: El Chino Benítez en la voz. Parece jugador de fútbol de Boca.
2: Sí.
1: Me gusta, me gusta, me gusta. Influencia de Intoxicado, Los Ratones y Los Rolling Stones. Bueno.
0: Ahí va.
1: Para tener los ricos en cuenta.
2: Es también medio paranoico.
1: Sí.
2: Es bastante Juanse ahora que me... Sí, ahora que me lo dicen es bastante Juanse.
1: Subile, subile un poquito más, la verdad. Subile un poquito más. Ponelo, subile vos también, de la audiencia del otro lado.

0: Muy bueno, los pies de la derecha. ¿Cómo se llama este tema?
1: No pares.
2: No pares.
1: Muy de la 25.
2: No pares, entre paréntesis, sí.
1: Sí, sí.
2: Ese es todo el nombre.
0: Bien. No se le cayó ni una idea a los muchachos, ¿eh? Y además le gusta la 25, me parece.
1: Y además le gusta la 25.
0: La próxima.
2: Bien, después aparecen mis amigos, porque amigos, pero bueno, ya a mí me gusta bastante, de Gauchito Club, que son mendocinos,
0: sí, junto
2: con Vatos, que es otra banda mendocina, y hacen este tema que se llama Loco por Vos. Gauchito estuvo también hace poco, estuvieron en mayo o en junio, si no me equivoco. En la segunda o en la Sala de las Artes.
0: Yo lo vi en Varadero Rock.
2: En Varadero Rock.
1: Sí, yo también. Y la primera vez que estuvieron era la vez que fui.
2: Ah, claro, yo lo vi este año o el año pasado. Y los vi una vez solos en la Sala de las Artes. Muy buen show.
0: Y lo vi en el Bandera. También, me acuerdo.
2: En el Bandera.
1: En el Bandera es muy propenso a haber estado seguro.
0: Pero en el Bandera, pero en el escenario, en el tercero.
2: Eso, sí, ese yo me lo perdí. Esta vez me lo perdí, pero sí, entre una cosa y otra ya lo vi un par de veces a los chicos mendocinos. Escuchamos un poquito esta canción que se llama Loco por Vos y aparece ahí en el radar de novedades.

0: medio rapear, eso lo hace.
1: Sí, me gusta eso.
2: Es una rapeada rimada.
1: Sí, sí, sí, totalmente.
2: Sí, me gusta, me gusta.
0: Me gusta mucho, Gauchito.
2: Me gusta, me gusta. Admito que me gusta.
0: Además, en general son bastante arriba, alegres.
2: Y son mendocinos, cumbia. No olvidarse eso.
0: Mendocinos.
2: Son mendocinos y toda la gente de Mendoza es muy buena gente.
0: Y nos cae bien toda la gente de Mendoza.
2: Sí. Sabe lo que votan a la Libertad Avanza.
0: Así que aguante, Gauchito.
1: Un abrazo para mi amigo Juan Chope. De Mendoza, mendocino, va a morir.
2: Y yo le mando un abrazo grande al Chulo, mi amigo de Mendoza, que estuvo en la final. El dueño del hostel Lemon Tree.
0: Ahí va. Saludos. Ya lo conoceremos.
2: ¿Te van a tomar vino?
1: Se ve que sí.
0: Bueno. Y por último,
2: a ver, tatán, tatán.
0: Se juntan dos grandes artistas ya bien, bien reconocidos. Son Fito y Emanuel Horvilleur, que se juntaron para hacer este tema Caetano con video incluido. Que lo vamos a compartir si podemos. Lo escuchamos.

0: bueno, Fito igual está siempre vigente. Sí. En un disco súper nuevo, pero bueno, ahora que se une con Familiar, que por ahí es más popero, me gusta mucho cuando se dan esas fusiones. Ahí estamos viendo también el video. ¿Qué es Sofía Gala? No, ¿por qué?
1: ¿Eh?
0: Parece Sofía Gala.
1: No.
0: ¿No? Me quedé con esa historia de amor.
1: No, son pareja.
0: Bueno, ¿cuál es la historia de amor?
2: Sí, igual es como otro el de la. El del video también.
0: Sí, sí, sí, sí.
2: Sí, no, igual es parecido a Fito de joven.
0: Y ella tiene un aire, mirá el perfil. Obvio.
2: Capaz que está ambientado para que sean los dos parecidos.
0: Para mí,
1: yeah.
0: Hay una intención ahí. Bueno, ahí más de cerca ya es más. Pero bueno. Estas son todas novedades de. Bueno, este tema tiene literalmente una semana. Este sí es súper fresco, pero si no, son temas que van apareciendo, de bandas que van emergiendo, y lo muestra ahí la lista de.
1: ¿Dónde lo podemos encontrar estas canciones?
0: Esto está todas en Spotify.
1: Bien.
0: Todas en Spotify. Las listas se pueden buscar como radar de novedades, pero si no, buscándola por nombre, por artista, seguro les aparecen en los primeros temas, cuando son temas nuevos o explorando ahí, hay un montón de música en Spotify. Y tengo algo para cerrar.
1: A ver,
0: que no sé
1: bonus
0: si
1: track.
0: Si lo vamos ahora o.
1: ¿Un bonus track?
0: Un bonus track que en realidad es no es una novedad musical, pero sí algo que tiene que ver con esto, por supuesto.
1: A ver.
0: Bien. El año que viene ya está confirmado que va a haber Quilmes Rock, por supuesto, 2027. Todavía no se sabe la fecha, no se sabe ninguna banda, pero lo que hizo Quilmes fue una propuesta, una especie de prode de música, donde vos podés entrar y armar tu grilla favorita y participás por que un artista vaya a tocar a tu casa y además de dos accesos para los tres días que va a durar el Quilmes Rock. En la página oficial del Quilmes Rock, quilmesrock.com.ar, hay una parte donde podés armar tu prode, hay una parte que es la bandas que ya han estado en otros años y se despliega todo un listado por orden alfabético, hay un montón de bandas. Después hay otra que es banda internacional, que ahí hay para seleccionar otras bandas más, y algunas de bandas que nunca estuvieron en el Quilmes Rock todavía. Entonces vos armás tu grilla y la envías. La idea es premiar, o sea, ahora, cuando todavía no se filtró ni una de las bandas que va a estar.
1: Hay que hacer todo.
0: Que vos puedas.
2: Hay que hacer, muy bueno.
1: Está buena la idea, muy buena, sí, muy buena la
2: muy
1: idea.
2: Buena, muy buena.
0: Ellos lo llamaron, claro, pro de rockero, pro de.
1: No, vos estás llamando a la tía Marcela, que trabaja en Quilmes, para preguntarle que nos tire alguna info también.
0: Así que ahí pueden entrar y jugar un poco. Aparecen, bueno, todo un montón de bandas, por orden alfabético, también alguna banda que hayan escuchado poco y de repente les aparece en el listado. La verdad que está muy bueno para explorarlo y para armar el prode. Y además hay premios, bueno, como decíamos. Lo que es dos accesos para los tres días, dos accesos full, y que la posibilidad de que una banda vaya a tocar a tu casa.
1: ¿La elige cada una la banda? ¿Cómo?
0: Ahí ya ya tenés una banda de detalles, habría que ver las bases y condiciones.
1: Está bien. Escúchame, entonces, La Grecia, Gauchito Club, Camioneros.
0: Calliope Family.
1: Y Páez con.
0: Con Jorbiliar.
1: Me quedo.
0: Gauchito y Bato, o sea, otra banda.
1: Me gustó lo que trajiste hoy. Me trajo muy buenas bandas, trajiste.
2: Me gusta, hay que ampliar el horizonte.
1: Me gustó.
2: En los inéditos, porque.
0: Es algo, claro, es música un poco distinta.
1: Me gustó.
0: Algo que por ahí solemos pasar acá en los inéditos. Y está bueno.
1: Está
0: bueno explorar música, me parece.
1: Está bueno, la verdad que sí. Muchísimas gracias, Bianquita, por estos minutos que estuviste acá en vivo con nosotros.
0: Un placer.
1: ¿Nos vemos la semana que viene?
0: Nos vemos la semana que viene.
1: Ya arranca el canal, ya arranca el torneo. El jueves van a tener que hacer el pasillo, de nuevo.
2: Sí, muy bien.
0: Por supuesto.
1: Pero no hay que darle espalda.
0: No, eso no se hace.
1: Eso no.
0: Es una falta de respeto.
1: No, está bien, perfecto. Entonces,
0: no, nosotros no hacemos...

0: jueves a qué hora?
1: 19:30.
0: El jueves 19:30, o sea que el jueves.
1: Llegó el momento de.
0: El jueves 19 de la se termina el programa, el jueves. Es así.
1: El momento de.
0: Así
1: la
0: que.
1: Verdad.
0: Nada. 19 horas de este. Ya 21 de julio del 2026. Tenemos 12 grados. Está bastante fresco, volvió el frío. El cielo sabe qué pasó el fin de semana, así que nada, metete adentro, ponete la radio, hacete los mates, hacete una chocolatada.
1: No se aguanta más que no salga el sol, la humedad, esa grúa mínima que es permanente, insoportable.
0: Así que bueno, vamos con una tanda, volvemos con unos buenos temas y repetimos, se pueden comunicar con nosotros al 155-94-1055.
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0: arriba, ya dimos vuelta a la página. Hoy es el día del rock and roll el rock and roll nacional. Y bueno, nada, vamos con un temita elegido por mi hermano, el Vita Stone.
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Hola chicos, ¿cómo están? Buenas tardes. Alma de Secretaría de Cultura. Quería pedirles un tema de Cielo Raso para las pibas acá, que nos vamos a juntar esta nochecita a comer algo y hacer un fueguito. Así que, bueno, un besito grande.

0: declaró el Día del Rock Nacional. Hoy, 11 años después,
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0: La seguimos festejando. Este tema es de... el año 1967.

sabemos y estamos al tanto de que se le va a entregar el doctor honoris causa a la Universidad Nacional de Rosario, a Lito Nevia, así que no tenemos la fecha confirmada, pero sabemos que de agosto en adelante se le entregará gran título y merecido a Lito Nevia. Seguimos escuchando rock and roll y nada mejor que esa estrella, Era Mi Lujo. Hay un video muy, muy lindo relacionado a la final del domingo. Seguramente lo estaremos subiendo a las redes de Los Inéditos. Pero poner al palo este rock and roll.

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0: en este día y cada día. 155-94-105-5 en este día, martes 21 de julio. 10 grados, che, está fresco, volvió el frío. ¿Mensajes del otro lado, Vita Stone?
1: Ahí hay mensajitos.
0: A ver.
1: Bueno, Alma nos había mandado que le pasemos el tema de cielo que estuvimos pasando el...
0: Mujer, temazo.
1: Mujer, temazo. Acá nos mandan, hola gente, pasen porfa a este evento, somos No Pibe, tocamos este viernes en Somos Música San Martín al 1300, gracias. Bueno.
0: Pará, vamos de nuevo, entonces, los muchachos tocan este sábado.
1: Este viernes.
0: Este viernes.
1: 24 acá. Del 7,
0: 24 20 julio,
1: horas.
0: 20 horas.
1: En Somos Música.
0: Somos Música, a la vuelta de donde era mi casa, calle 9 de julio y San Martín.
1: Sí, San Martín 1372.
0: San Martín entre 9 de julio y 3 de febrero, más llegando a 9 de julio.
1: Vamos los pibardos.
0: Obviamente le hicimos la puli y es más, si quieren venir el jueves, ¿quieren pasarse un ratito?
1: Sí.
0: Nos mandan
1: de una.
0: Nos hablan a los.inéditos y podemos coordinar una notita para el jueves si tienen ganas.
1: Sí,
0: y
1: nos
0: están escuchando del otro lado. 155-94-105-5. Se pueden comunicar con nosotros. Saben que estamos sorteando el viernes, ya decidimos, lo vamos a sortear el viernes.
1: El viernes.
0: El viernes, porque lo va a poder pasar a buscar el sábado a la mañana, el ganador o la ganadora.
1: Perfecto.
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1: Una locura.
0: Tenés que participar en los.inéditos. Bueno, Vita, terminó el mundial.
1: Sí.
0: Está jugando la Copa Sudamericana, que yo me quiero cortar la Nacional Tigre en Uruguay. Gana Tigre 1-0. Y ahora juega Santos, que estaba en el grupo con nosotros.
1: Claro.
0: Que en realidad San Lorenzo empataba o ganaba, ya clasificaba primero. Ganando o empatando, perdió.
1: Increíble.
0: Contra Recoleta. Bueno, eso te lo digo. Y quiero ir al torneo argentino, hermano. Arranca el jueves. ¿Dan el pitazo inicial ustedes?
1: Sí, juega Belgrano y Central. El último campeón.
0: El último campeón. Yo te voy a decir, escúchame.
1: Sí.
0: Los partidos. Y vos me decís. Lo miro. No pierdo el tiempo.
1: No te voy a mentir. Yo me va a costar muchísimo después del Mundial.
0: Escúchame. Belgrano Central, ¿lo ves?
1: Y sí, maestro.
0: Bueno. Sarmiento Argentino. Pará, yo te digo. El jueves a las 7:30. Va a jugar a la misma hora que Central. No lo puedo ver. Escuchá, termina Central. Defensa y Justicia Aldo Civi. 21:45 del jueves.
1: Defensa y Justicia Aldo Civi. Depende de lo que esté haciendo. Seguramente lo voy a aprender y lo voy a poner de fondo porque
0: ahí está, maestro,
1: no me voy a sentar a verlo.
0: Viernes 24 de julio, Gimnasia de Mendoza contra Central Córdoba. Racing Gimnasia a las 7.
1: Bueno, ese sí.
0: Vélez Instituto a las 7, a la misma hora.
1: No, veo Racing y Gimnasia.
0: Huracán Banfield. A las 9:15. Viernes de noche. Te juntás con los inéditos Fútbol Club, me parece.
1: No puedes.
0: Sábado 25 de julio, Estudiante de Río Cuarto contra Tigre a las 3:45 de la tarde.
1: No, pero yo creo que tenés que estar muy resaqueado para ese partido de fondo.
0: Bueno, escuchá, a las 5 de la tarde, La Lepra contra Talleres.
1: Bueno, sí, ese sí.
0: Marcelo Bielsa. toda la gente leprosa, ¿eh?
1: Sí, sí, ese sí, obvio.
0: Ya muy manija, es muy manija porque les toca debutar de local.
1: Qué muy manija. Yo hablé con toda la gente leprosa que vi y me dice, no, tenemos que arrancar el torneo. Estamos todos iguales, nadie quiere ver otra vez al 4 de Newell marcando al puntero izquierdo de Talleres. No, nadie lo quiere ver eso.
0: Escuchame, River Barraca a las 7 y cuarto.
1: River Barraca, 7 y cuarto. Partidazo.
0: Partidazo. ¿Quién es el técnico de Barraca?
1: No, no.
0: Buscalo.
1: A ver.
0: Porque el gallego no es más. Y después, sábado, a las 9 y media de la noche, en la Fortaleza, Lanús San Lorenzo Almagro.
1: Ni en pedo. Aparte, Lanús le gana siempre a usted.
0: No, no, tiene hijo.
1: De hijo, pero ¿sabe quién es el técnico de...?
0: De Barraca.
1: Damián Ayude,
0: ¿verdad? Damián Ayude, mi mamá. Damián Ayude, el técnico. Así estamos. Bueno, yo sí, lamentablemente voy a tener que ver Lanús San Lorenzo, así que ya vi acá en vivo San Lorenzo Riestra. Trato de no voy a verlo acá. Domingo, a las 3 de la tarde, ¿te ve Atlético de Tucumán contra Independiente Rivadavia Mendoza?
1: Domingo 4 de la tarde.
0: 3 de la tarde.
1: 3 de la tarde, Atlético Tucumán Independiente de Mendoza.
0: Ay, Dios. En Tucumán.
1: Yo te juro que. En Tucumán. Deme por lo menos un mes y yo voy a ver todos los partidos. Pero todos. Lo prometo y voy a venir a comentar de lo que ustedes quieran. Pero por favor, deme un mes antes. Yo me tengo que acostumbrar.
0: Partidazo el domingo a las 7 y cuarto. Partidazo.
1: A ver.
0: Estudiante Independiente.
1: Bien, ese.
0: Lindo picado. Sí, sí. Lindo picado para verlo. Y después, a las 7 y media de la tarde, Riestra Boca. En cancha de Riestra. Inmirable. Lo capaz, ¿sabes por qué lo veo?
1: Por paredes. Sí, para literal. Hoy estuvo entrenando ya a paredes.
0: Para ver a paredes. Así que esa es la primer fecha. No me digas que paredes ya está entrenando hoy.
1: Sí, estaba entrenando hoy, increíble.
0: No, y Gil estuvo 15 días de vacaciones y maestro, nada, no. ¿Para qué me decís? Bueno, arranca el fútbol argentino.
1: Sí, pero...
0: Se vuelve a jugar dos zonas, esto, porque viste cómo volvió a recuperar la memoria. Dos zonas, ¿no?
1: Sí.
0: Zona A, zona B, clasifican los 8.
1: Clasifican los
0: 8 mejores de cada lado. Los primeros 4 contra los otros del otro lado.
1: Sí, del
0: otro lado. Así, era qué complicado. No, qué complicado.
1: Qué difícil.
0: ¿Por qué lo hacen así? Pero bueno, arranca el torneo del fútbol argentino. Acá vamos a estar hablando de todo. Vamos a sacarnos la camiseta. Vamos a tener que pegarle a quien le tenga que pegar.
1: Escúchame, algo que nos interesa
0: sí, a ver.
1: Es que el domingo 26 juega Ferro.
0: Ferro, vamos Ferrito, vamos. ¿Contra quién juega Ferro?
1: En cancha del Gallo, contra Deportivo Morón.
0: Uy, ese es un partidazo.
1: Ese
0: es
1: mucho más mirable que quien juega el domingo a las 3 de la tarde, Atlético Tucumán.
0: Atlético Tucumán contra Independiente Rivadavia de Mendoza.
1: Nada, mucho más mirable.
0: Pero porque encima Morón.
1: Te dices por a morir.
0: ¿Sigue viniendo segundo en Morón?
1: No, bajó ya, me parece. A ver, ya te digo.
0: Decime cómo viene el Gallo.
1: No, está segundo.
0: Por eso te digo.
1: Está segundo, porque perdió. No, igual viene ganado dos partidos. Está a 8 de Ferrito. O sea que él lo puede descontar.
0: ¿Ferro le sacó 8 al segundo?
1: Le sacó 8 al segundo.
0: Bueno,
1: muy pero bien. Ahora vamos a ver, porque ahora el todo lo vamos a mirar.
0: Y todo lo vamos a
1: ver. Ahora venía pobre Ferro, lo vamos a quemar mal.
0: Escúchame, y. En la otra zona, ¿cómo está la B?
1: Mirá, ya te digo, esta Ferro, Morón y Colón están con los mismos puntos, a 8 sí. De Ferrito. Después viene Loande y después viene Bolívar, que insólitamente, si del otro lado alguien conoce a Bolívar.
0: El Salvador, el único.
1: No, o sea, increíble.
0: El equipo de Cabezón, el segundo.
1: Increíble. Y de la otra zona,
0: sí.
1: Está el Club Atlético Gimnasia de Jujuy, otro que nos cae muy bien.
0: El Lobo Jujeño.
1: Sí. Con 38 y que tiene un poco menos de puntos que Ferro, hablemos de eso también. Y Segundo viene Atlanta y tercero viene mi querido gasolero Temperley.
0: Bien, bien. Ahí estaba el bohemio ahí peleando palo a palo. Sí.
1: Y otro que está peleando ahí, ahí cuarto, que va en la otra zona, es Loande también, el clásico del gasolero.
0: Ah, así que bueno, Loma está metido, Lomas.
1: Sí, está metido también.
0: Está metido, Lomas. Acuérdense, los amigos tacheros, que para especialmente ellos está el vermú. Pero tienen que mandar el autito y tienen que participar del sorteo. Acá ya el amigo... ahora no me acuerdo cómo era el nombre. Tiene que pasarlo a buscar.
1: Sí. Ahora le vamos a estar mandando.
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1: Nos mandan audio, a ver.
0: A ver.
2: Qué duro volver al fútbol argentino, loco. La concha de la lora.
1: Qué mentiroso.
2: En otro mundial.
1: Qué mentiroso.
2: ¿Cómo está la rocola futbolística?
0: Bien.
1: Ahí sí lo estamos esperando.
0: Sí.
1: A ver, tenemos otro.
0: Otro, viste, la gente se copó desde
3: fuera. Hola, Ramón, hola, Vita.
0: Hermano.
3: Lo extrañé un tanto. Como todos estos días, pero bueno, a levantar cabeza. Que la selección, si hay algo que nos dejó y nos enseñó, fue que no hay que bajar los brazos y hay que seguir adelante.
1: Por supuesto.
3: Abrazo enorme, lo quiero mucho. Vamos, selección, vamos, selección blanca, siempre al frente.
0: Me acuerdo, ¿sabes lo que te voy a terminar? Voy a terminar con una frase que dijo él cuando termine el programa. 155-94-155, viste, la gente ya empieza a hablar de fútbol argentino, se agarra la cabeza. ¿Quién era el primero que me decís que es un mentiroso? Yo no lo conozco, yo no puedo ver.
1: El primero. ¿Quién dije que era un mentiroso? No. Uno que tiene un grow, imagínate.
0: Sí. Lo que va a ser ver. Qué feo debe ser ver el equipo del cual es hincha de grow. El de grow. 155, 94, 105.5 se pueden comunicar con nosotros. Día del Rock Nacional, pídanse un buen tema. A ver, vamos con un buen tema, Vita. Vamos con un buen tema. Sacátelo de la galera y ponelos. Estoy yendo a pared a entrenar de nuevo. Mamá.
1: Hoy estamos con los temas de Los Redondos, no inéditos, pero en vivo. A ver si te das cuenta cuál es. Vamos la selección. Vamos selección.
0: Vamos. Para todos los tacheros, acuérdense, están los vermú, viejo.

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1: Arriba. Vamos. Ponle la música al palo y el Día de Arroz Nacional, papá. Vamos. ¿Cómo dice? 155-94-105-5 se pueden comunicar con nosotros y nos mandan cualquier tema al

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Bueno, gente, nos vamos, nos retiramos, volvemos a dar la cara. Estamos más parados que nunca. Aguante Argentina, más allá en la buena y en la mala. De esto nosotros sí que sabemos, de ponerle el pecho, de salir adelante. Yo veía hoy, mientras venía, mientras iba al trabajo, nenes todos vestiditos, con buzo, pantalón. Se dejó un legado. Gracias a todos los muchachos, al cuerpo técnico en especial. La verdad que volvimos a agarrar la celeste y blanca, a mirarla. Y como dijo un gran oyente y amigo y seguidor, esta selección enamora, y claramente que enamoró. Enamoró a millones de chicos, de niños. Enamoró a los que...

0: ya estamos un poco grandecitos. Y a los que están grandes, les puedo asegurar que el partido del 18 de julio contra Inglaterra lo gritaron con el alma. Así que muchas gracias, muchachos, por el legado que dejaron. Nos estamos retirando con este tema, Farolitos. ¿Tenés algo más para agregar, Vita, cortito?
1: Gracias, gracias a toda la gente del otro lado que siempre nos hacen el aguante, que nos mandan mensajitos, a la comunidad TL en general, a Alma acá que también siempre nos escribe, a todos, muchas gracias. Es más, y ya que estamos, no, nos podemos ir con hablando de la libertad como...
0: Cuando salieron a la cancha los muchachos con este tema,
1: sí.
0: Se me infló el pecho, pero bueno. Lo decía algo más y cerramos.
1: Nada, hablemos de la libertad siempre, pero de la libertad de verdad, no la libertad falsa del presidente que tenemos. Nada, gente, muchas gracias por todo.
0: Más claro, échale agua. Nosotros somos los inéditos. Nos vemos.

seguir se necesitan un montón de cosas, sobre todo volver a resetearse, volver a formar un grupo como este. Que difícilmente se vuelve a formar. Y me duele el alma. Lo siento. Vamos.

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Hola amigos, hola amigas, damas, caballeros, estimados radioescuchas, queridísimos stream viewers, renovado placer de saludarlos a través del 105.5 del dial, a través de RTL, primera y única radio de rock nacional del país. A partir de este momento y hasta la hora 22, nos acompañamos, nos entretenemos y juntos armamos la mejor lista de rock nacional para terminar el día bien, pero bien arriba. Gracias, Mariette Medios, por dejarnos ser parte de este aire con 37 años de historia abrazando el rock nacional. Tremendo honor el nuestro. Gran placer este de disfrutar de la nocturnidad con la audiencia más bonita y con más aguante de esta parte del universo.

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Dale, dale, dale, edición 1179 en el aire para este humilde proyecto que sigue, sigue y sigue y sigue tropezando y esquivando el éxito. Desde hace 7 años. Y vamos por más. Así que sin prisa, pero sin pausa, vamos a dar comienzo a esta nueva edición. Si les parece. Y si no les parece también, porque muchas otras cosas para hacer que dar comienzo a esta edición no tenemos. Y como siempre les digo, hablo en plural para hacerlos parte y por el espíritu colectivo. Eso digo yo, mi psiquiatra dice que es por la esquizofrenia, pero es cuestión de opiniones y tampoco le vamos a llevar el apunte a alguien que tiene como helado favorito el de menta granizada. Mi nombre es Martín Mazzucchelli y así empieza Últimos de la Fila.

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30 minutos pasaron de la hora 20. 10 grados, 5 décimas la temperatura en Rosario y alrededores. El cielo nublado en la ciudad. Y estamos en últimos de la fila, el turno nocturno de la TL. Hasta la hora 22. Ahora escuchando a la Tabaré. Antes escuchábamos a Marilina Bertordi. En la época que era Marilina con orquesta, versionando nada más y nada menos que Aretha Franklin. Haciendo Respect. Gran canción, gran versión, muy a la altura. Y Marilina en el último tramo, si bien no va por esos lados en lo musical, ha agitado las aguas. Y la está rockeando, como corresponde. Incomodando, porque ¿qué es el rock si no eso? El rock, dijo el ruso Bereva, es no. Ahora nos quedamos con los Decadentes. Y Andrea Prodan, versionando esta gran canción, Boys Don't Cry.

0: Y ahí pasaba Arbolito con una canción que ya tiene sus años, pero que podría ser o haber sido compuesta entre ayer y hoy. Nos llegan mensajes al 155-94-1055 y ya tenemos gente acá en el piso. ¡Qué alegría, qué felicidad ser parte de esta familia con tantas visitas y tantas cosas! A ver qué nos dicen por acá. Al 3415-94-1055.
1: Hola, buenas tardes, noches.
0: Hola, pero hoy no es miércoles. ¿Qué pasó?
1: ¿Cómo anda, señor Capitán Mazzucchelli?
0: ¿Cómo anda, Emi?
1: Quien le habla, Emiliano. Muy feliz día. Siempre atrasado, pero bueno, estamos presentes y lo tenemos siempre presente.
0: Sin prisa, pero sin
1: pausa. Cada martes o cada tanto un miércoles estamos yendo a ensayar, vamos a festejar nuestro día del amigo, haciendo lo que no vota, haciendo un poco de música. Como
0: corresponde.
1: Cumpleaños de los miembros de la banda, así que bueno, a una picadita, una cervecita y hacer música. Bueno, gente, para decir que acá estamos, salute como así siempre, bendiciones, buen humo para todo. Y estamos craneando, así que en el momento sale fechita.
0: Abrazo. Ahí viene. Ayer estuvimos escuchando otros llanos acá en el programa. Tuvimos nuestro bloque reggae. Y lo arrancamos con Troyanos, con Expreso, ¿era? Sí. ¡Fa! Ya me acuerdo los temas que pongo de un día al otro. Martín, qué bueno escucharte, pasate un tema de la renga. Vos sabés, me dice Darío, ¿cómo anda Darío? Tanto tiempo, placer enorme el de poder saludarlo a través de esta frecuencia. Y te decía que no estaba solo porque ya está acá con nosotros en el estudio principal, el estudio Jorge Rafael Forconi. El señor... espere que estoy haciendo el lío acá, a ver. Ahí está. El profe José, pero hoy no vino en calidad de profe. Bienvenido a la Argentina, profe José. ¿Cómo anda?
2: Muy buenas noches, Masu. Muy bien. Muchas gracias por invitarme después de que pedí que me invites.
0: Está bien. Y bueno, es lo que hacemos nosotros cuando nos piden cosas, ¿no? Porque... no sabemos decir que no. Es como un defecto. Tenemos más que el sí fácil, el no difícil. Pero bueno, así gustoso de que venga para acá hoy usted y nos visite. En este humilde espacio que hemos dado en llamar Últimos de la Fila.
2: Lo estaba extrañando, Masu.
0: Y porque usted no vino más. Yo la otra vez le escribí, le dije, mire que estamos al aire. Porque usted arrancó la columna en el último programa del año pasado, usted arrancó la columna. Más o menos así fue el timing suyo. Y yo le dije cuando más o menos este año teníamos un horario medianamente concreto, porque fuimos y vinimos a lo largo de la grilla desde el principio. Imagínese que arrancamos a las 8 de la mañana este año. Ahora no hay nadie a la mañana, pero no nos dejan venir. Una cosa de loco. Así. Che, no tengo a nadie. Prefiero que no haya nadie. Es más o menos el diagnóstico. Prefiero que no haya nadie.
2: Es que yo entiendo que tal vez venimos. El programa es demasiado bueno para estar tan temprano.
0: Es verdad. Es verdad. Y yo igual a veces dudo. Digo, ¿para qué pido esos horarios? Que después voy a odiar en pleno invierno.
2: ¿O en pleno verano?
0: No, verano, pero me levanta bárbaro levantarse temprano. Imagínate, usted se piensa que yo siempre hice estos trabajos así de venir a sentarme y hablar. No, amigo. No. Yo, de hecho, disfrutaba cuando teníamos esos horarios, qué sé yo. He trabajado desde peón de albañil a el peón del gasista matriculado, que era el que podía poner el gancho y uno picaba paredes y hacía la parte fea. Ya me olvidé lo que iba a decir igual, ya le digo.
2: No sé, pero me está haciendo emocionar.
0: Me olvidé lo que iba a decir posta.
2: Creo que estábamos hablando de...
0: leyendo un par de cosas y estaba tratando de poner las cámaras, pero no puedo hacer tanto a la vez. A ver, ¿qué le iba a decir yo? ¿Sabe usted?
2: Me estaba hablando de su triste vida.
0: No, pero eso no me resume nada, no me guía demasiado.
2: Y me estaba hablando de lo que le gusta levantarse temprano cuando hace calor. Digo,
0: claro, y porque es más fácil. Si ya está a las 9 de la mañana, no teníamos aire acondicionado en casa. Así que llegar hasta las 9 era todo un milagro. Encima techo de chapa, sabe que era un hornito mi pieza.
2: Es que antes nadie tenía así aire acondicionado. ¿Cómo sobrevivíamos?
0: Después como... cuando y hacía menos calor también. Porque el calentamiento global es un hecho, ¿no? No es que... no es que es una cuestión de opiniones. Ay, yo lo siento más cálido. No, no va por ahí. Ah, le decía, trabajábamos, trabajé de peón. Y había, con uno laburábamos que en verano te entrábamos a las 6 de la mañana. Entonces estaba genial porque laburaba hasta las 10, las 11 y después cortábamos. Y después volvíamos tarde. O sea que... Y nos evitábamos el calor del mediodía y la siesta.
2: O sea que la contaminación ambiental y el calentamiento global sí existen. ¿No es como han dicho algunos políticos que no?
0: Sí, sí, sí existen. Sí. De hecho, usted... de hecho, el otro día, mire, mire lo que le voy a decir. Me alegra de que esté hoy usted acá con nosotros, porque entonces, profe José, a mí me gustaría que usted me guíe un poco, porque... nosotros estamos un poco tristes, porque teníamos una teoría que no pudimos comprobar. Hay cosas que están comprobadas, hay cosas que no. Primera cuestión. No, no, es todo catarro. Que me voy sobreviviendo como puedo. Pero, primera cuestión. No pudimos comprobar la teoría que teníamos de que después del fervor que hubo en el Mundial de Qatar, que ganamos... tantos argentinos de acuerdo, movimos, sacudimos no solo el mundo, sino el universo, y nos movimos de línea temporal. ¿Se entiende? Es como okay. Que nos corrimos a la línea temporal donde estaba el Biff Tannen malo que vivía en la torre y era como un Donald Trump que dominaba el mundo. Si fuera a volver al futuro.
2: Ok.
0: Fuimos... Entonces se suponía que si Argentina volvía a ganar este Mundial, íbamos a repetir ese proceso y ahí volvíamos a la línea temporal nuestra, donde está todo más normal, no todo tan dado vuelta como está ahora, donde que cada 2x3 de repente veo un video de Victoria Villarruel y digo, ¿cuánta razón tiene? ¿Se entiende? Una línea temporal donde está todo loco. De repente Babi Echecopar dice algo y uno dice, sí, la verdad que yo estoy con él. Y dice, ¿qué me está pasando? Bueno, entonces estamos en esa línea temporal.
2: A nada de salir a pedir que vuelvan los militares.
0: Vio, es así, como que la gente se toma dos vasos de vino y le crece el bigote, y yo, con los milicos no pasaba, y ese tipo de cosas. Está todo loco, está raro todo. No porque uno haya cambiado, sino porque está todo raro. Bueno, cuestión, y no pasó, porque es un hecho. Yo, aparte, nosotros comprobamos, y esto, teníamos que volver a nuestra línea temporal, ahora nos quedamos en esta. Una macana porque no pasó. Algunos dicen que hubo ahí... como conspiraciones, que le bajaron el pulgar a Argentina, muestran el detalle de la entrada final, comparándola con los ingleses, y usted dice, algo raro pasó, un poco capaz que lo apretaron.
2: Yo verdad que si esa es la teoría, que no hayamos cambiado.
0: No, porque
2: yo dudo que volvamos,
0: pero
2: porque
0: horrible
2: estamos saltando del mismo lado del planeta, así que lo estamos corriendo para el mismo lado.
0: Pero es universo, no sé cómo funciona, yo no sé, tendríamos que haberla traído a la profe Vero también para discutir esto, pero porque está comprobado que los argentinos tenemos el poder de cambiar el clima. Ya sabemos que Dios es argentino. Y bueno, y ahora también sabemos que el clima cambia según el estado de ánimo de los argentinos, sí y solo sí se ponen todos de acuerdo. ¿Se entiende?
2: Por algo empezó a lloviznar cuando terminó el Mundial.
0: Por ejemplo, el argentino estaba medio bajón, con la frente en alta, con el deber cumplido, sin deberle nada a nadie, incluso con algunas alegrías, como fue la semifinal con Inglaterra, pero bajón. Entonces, ¿el día cómo se puso? Frío, gris, un día bajón. Y sin embargo, la semana anterior habíamos tenido 2 o 3 días de los más fríos del año, con temperatura 10 de la mañana en 4 grados bajo cero. ¿Qué pasó el día que Argentina le ganó? Y pasó durante el partido, porque antes del partido la temperatura era una y después del partido fue otra. Después de la semifinal, durante la semifinal de Argentina-Inglaterra, cuando lo da vuelta, sube entre 10 y 12 grados la temperatura. Era el fervor al argentino que iba creciendo, el entusiasmo, porque el argentino tiene, cuando se ponen de acuerdo todos, tienen el poder de cambiar el clima.
2: Le voy a mostrar otro lado de esa teoría. Que yo creo que lo va a dejar tranquilo.
0: Fíjese.
2: Con que mejor que no cambiamos. Porque imagínense.
0: No sé, no sé. Yo le firmo cualquier cosa si me lo saca.
2: Y de repente tenemos a Biff como presidente.
0: Ya lo tenemos.
2: Por eso, movimos para un lado y de repente, pum, nos apareció Biff como presidente.
0: Sí.
2: ¿Qué hubiera pasado si seguíamos moviendo para el mismo lado? De repente, esto era un campo de concentración. Entonces, por la duda.
0: Pero porque usted se está manejando. No, yo le hago. Nosotros acá manejamos física cuántica. Usted está muy lineal.
2: A mí me da miedo.
0: No hay lados, no hay lados, profe. No hay lados en esta teoría. No es que saltamos y llegamos a China. No, no, y hacemos un agujero y llegamos a China. No hay lados. Esto es cuántico. Es cuántico esta teoría.
2: Es totalmente azaroso.
0: Implosionamos, algo pasó. Esa masa de energía en un momento y se sacudió todo y de repente los que estaban en la otra línea temporal se vinieron a la nuestra y nosotros nos fuimos a esa. Que está todo raro, es la misma, usted dice, es lo mismo, pero está distinto.
2: O sea, ahora...
0: Es como Homero, imagínese que si uno se... No, yo no me fijé, pero hubiera sido muy bueno que lluevan donas, por ejemplo, pero no, en estos días no, era seguía siendo agua.
2: O sea que hay otra realidad...
0: Media luna que lloran.
2: En la que hay un Jota y un Masu charlando, felices de lo que están ganando y del gran presidente que tienen.
0: Seguramente.
2: ¿Cómo los odio?
0: Yo creo que eso fue lo que nos pasó. Y podríamos haber vuelto, pero bueno, nos robaron el Mundial. Nos robaron el Mundial.
2: Es una interesante teoría.
0: Tiene perfectamente comprobable, ya le dije. En una semifinal, una levantada, cambiamos, subimos 12 grados la temperatura en 90 minutos. ¿Por qué? Porque los argentinos se pusieron de acuerdo en lo que estaban sintiendo, estaban vibrando igual. Eso quedó evidenciado ahora. Perdimos la final. Gris, lluvia, llanto. Llovizna.
2: Interesante.
0: Bueno, imagínese eso multiplicado por el fervor de ganar la Copa, la tercera, la de Lionel, la que tanto se le había negado, porque ahí aparte hay otros factores, y saliendo del encierro. ¿No? De pospandemia, donde de repente en algunos lugares es entre todos. Nos pusimos de acuerdo, hicimos cagar el universo, sacudimos todo, terminamos todo en cualquier línea temporal.
2: ¿Cuánto tiempo le queda a Biff en el poder?
0: No, y ahora no sabemos, porque tendría que haber cambiado todo el domingo pasado y no ganamos.
2: No, pero ¿cuánto le queda?
0: Dos, no le quedan dos, estamos
2: dos
0: a mitad.
2: ¿Dos años le quedan? Uh-huh. Ok. ¿Y cuánto falta para... ¿Qué vienen ahora? ¿Las Olimpiadas?
0: Tenemos Copa América, por ejemplo. Hay Olimpiadas, sí.
2: Nos tenemos que poner de acuerdo a la Copa América. Hinchar todo por el mismo equipo. Creemos
0: no,
2: un
0: no,
2: nuevo,
0: tiene, pasa con Argentina.
2: Team Pain, no, pero de equipo.
0: Tiene que pasar con Argentina.
2: Agarremos a
0: Chacarita. Es con Argentina. No, es identidad nacional. No funciona si no hay identidad nacional. No es que, ay, mirá, todo de repente somos fanáticos de este chupetín. No funciona. Tiene que haber sentimiento. Yo ahí le dije la clave. No es ponerse de acuerdo porque... No tiene que ver con ponerse de acuerdo porque nos conviene. No tiene que ver con una estrategia, una táctica. No tiene que ver con que, mirá, es negocio perder ahora para ganar después. Todas esas promesas pseudo-religiosas que ha tomado la política, ¿no? De sacrificarse hoy para vivir mal, para vivir mejor después de la muerte. Y no, pero la verdad, aunque me quiero comer el asado ahora, porque yo conozco un montón de muertos y organicé un montón de asado, y los muertos no me vienen a ninguno. Así que el asado no lo comen los muertos. Yo quiero comerme el asado ahora y me sacrifico de muerto. Cuando esté muerto te digo, no, ¿querés asado? No. La verdad que hoy me voy a privar de eso. Entonces esa promesa entre político y religiosa de que, ay, no, sacrifiquémonos hoy para mañana. Mire, yo cuando ya era chico ya había archivos de Tato Bores contando lo mismo que le estoy diciendo yo hace 20 años. Y esto que le estoy contando yo hace 20 que lo vi. Entonces hace 40 años que nos dicen que nos tenemos que sacrificar hoy para estar bien mañana. Y el mañana nunca llega para nosotros.
2: Me voy triste ahora. Yo vine re contento.
0: No, bueno, pero usted anda bien.
2: Claro, pero porque yo me estoy sacrificando hoy.
0: No hay que sacrificarse hoy. Hay que estar de fiesta hoy. Ya fue. A ver, veámoslo así. Usted se está sacrificando hoy. Y usted dígame la verdad. La gente que, según su óptica, ni siquiera le voy a decir yo quiénes son los que la están pasando mejor ahora o quiénes son los que están ajenos a todos estos problemas de lo cotidiano. Pero usted fíjese eso, que la están pasando bien. ¿Usted los ve que se están sacrificando mucho?
2: No, realmente no.
0: ¿Y usted los vio ayer sacrificarse mucho?
2: No, la verdad que
0: ¿Y
2: no.
0: ¿Y antes de ayer?
2: ¿Esa gente que está subiendo fotos de que de repente está recorriendo Europa?
0: Yo no lo vi sacrificar. No se sacrificaron nunca. Y la están pasando bien. Yo creo que el secreto es pasarla bien hoy. Y después veamos qué onda. Y no le estoy diciendo.
2: Vende todas mis cosas.
0: Y no le estoy diciendo con esto, con una especie de vivamos en el Hakuna Matata, ¿no? Porque eso es para los 16, para los 15. Uno es un ser humano adulto y tiene su responsabilidad de tendrá hijos, tendrá una familia o no. A lo que voy es, no nos privemos hoy de tener un buen momento con la familia o uno mismo, con uno mismo, porque si hoy no hago esto, quizás mañana la voy a pasar mejor. No, el momento perfecto es el momento en que usted lo hace. Si usted se queda esperando ese momento perfecto, y las condiciones jamás se van a dar. Incluso ni para remontar un barrilete. Igual, usted va a encontrar, pero...
2: Nos escapó un poquito del eje porque lo que me estaba convenciendo a mí era la posibilidad de saltar una realidad donde tengamos otro presidente.
0: No sabemos dónde nos toca.
2: Ahí me estaba convenciendo.
0: Quizás vamos a una donde está Canicodos.
2: ¿Y sería mejor?
0: Y no sé, no sabemos.
2: Los Simpsons nos mostraron que viven mejor.
0: Es cuestión de probar. Yo creo que igual yo soy muy de... Estoy bastante negativo en este con respecto a esto, los resultados que me dicen, pese a que los números que me dan no parecen ser bastante ciertos, ¿no? Porque uno mira la realidad y dice, che, mirá, me parece que están midiendo distinto acá, y de hecho te dicen, sí, estamos midiendo distinto, porque si medíamos, como vos decís, los números no nos dan. Y vos decís, y no está mal eso, no es que tenemos que hacer bien el examen para que el resultado nos dé bien, no alterar la manera de evaluar para que el resultado nos dé bien. Esas cosas que pasan hoy, esta realidad paralela, donde está bien ser un sorete, y está bien estar orgulloso de ser un sorete.
2: Por supuesto, es lo que nos han enseñado.
0: Bueno, eso, no está bien. Tendríamos que haber ganado si volvíamos a nuestra línea de tiempo, donde éramos todos un poco más felices.
2: Posiblemente, con esta teoría, posiblemente hubo una línea que sí ganó y sí volvió.
0: Quizás. Hay un Messi con la cuarta en las manos, festejando. Quizás en vez de entrar Senesi, claro, cantaba Lali. En vez de entrar Senesi, entraba Lautaro. Me gusta esta canción. Aunque creo que es fútbol. Bueno,
2: Messi, todo esto. Milei puteando porque cantó Lali. Uh-huh. A tal nivel que termina renunciando, enojado porque está Lali.
0: Todo es posible, pero no lo vamos a saber. No lo vamos a saber. Porque, por esto le decía, tiene que ser una cuestión de sentimiento, no es que nos podemos poner de acuerdo porque es negocio. Hay que sentirlo. Cuando los argentinos sienten lo mismo, el mundo cambia. Ya le digo. Pasó el otro día, quedó... Vamos a poner de acuerdo porque es negocio. Hay que sentirlo. Cuando los argentinos sienten lo mismo, el mundo cambia.

0: ¿Por qué quieren ahora comprarnos la tecnología nuclear? Va, robarnos, regalarla, según de cómo venga. Porque nosotros somos los argentinos, somos nucleares. ¿Se acuerda la serie El Hombre Nuclear? Para nosotros, que en realidad en Estados Unidos se llamó, o en inglés se llamó, Six Billion Dollar Man.
1: Ah, no sabía ese dato.
0: El hombre de los 6 mil millones de dólares. Salió caro hacerlo. El hombre nuclear, que hacía tini, nini, nini, ¿se acuerda? Y saltaba. Y era en cámara lenta nomás. ¿Y le ponían ese ruido o te parecía que iba más lejos?
1: Claro.
0: Bueno, nada, así estoy yo.
1: Está, me gusta este más filosófico.
0: Porque yo la verdad que teníamos una oportunidad bárbara y se nos escapó. Se nos escapó pero son muchos, 4 años. Lionel no llega, dicen todos. Lionel no llega a jugar el otro mundial. Porque Lionel lo que tiene es la capacidad de generar amor en el argentino. Que no cualquiera
1: no.
0: Te genera amor en el argentino. Como generalidad. Digo, porque usted me dirá, no, bueno, hay un montón que generan amor. Por ejemplo, no, Diego argentino. Armando Maradona, Dios, el más grande de todos. Pero de la misma manera que se generaba amor y pasiones a favor, la generaba en contra.
1: Pero Messi no es solo
0: Lionel, no. Argentino. Lionel genera amor, da ternura. Pero un tipo que hace todo bien. General, usted sabía que Lionel, disculpe que le dejo, usted sabía que Lionel hace mea con la tapa abajo.
1: Y en boca.
0: No, se sienta. No hay que en boca.
1: Ah, ok.
0: Tapa abajo, sentadito, hace todo bien, hasta eso. Antonella no se queja de que le salpica la tapa, ¿entiende? Sí, por eso, sí. ¿Cómo no lo van a querer? Todos lo quieren. Entonces, genera eso. Perdón, ahora sí. No, porque me parece importante el dato de la tapa.
1: No solo genera amor entre los argentinos, sino...
0: Yo vi dos chinos besarse, y diciendo, Messi, Messi.
1: El sueño.
0: Perdón, ¿y gente?
1: Gente de todo, de distintos países, amando a Messi. Estaba viendo...
0: Antonella no le gustó tanto cuando vio la fila fuera de la pieza, pero...
1: Bueno, tampoco puede pedir todo.
0: Pero bueno, son las cosas que pasan. ¿Qué iba a decir?
1: Estaba viendo un nene de Inglaterra con la camiseta de Messi.
0: Bien. Hay gente inteligente en Inglaterra.
1: Sí.
0: Y que no son soretes.
1: Pero
0: el problema de,
1: demostrado.
0: No es el coeficiente intelectual el problema, digamos, sino la calidad, ¿no? De como entre moral y ética, calidad como persona. No ser un sorete, como lo dijimos antes, nada más que ahora me hago el majo.
1: Sí. ¿Te parece bien? No sería tan difícil.
0: Igual a mí me gustó mucho una canción que escuché ahora de la hinchada que decía mandarina, mandarina, mandarina, mandarina, en el culo de la Thatcher la poronga argentina, que metafóricamente, ¿no? Cuando hablaban de las Islas Malvinas, digo, mirá qué bueno, qué reflexivo.
1: Profunda.
0: Y qué simbolismo, ¿no? El de ganar un partido y oponerlo ahí a esta cuestión de la guerra, ¿no?
1: Sí, profundo. Me gustó.
0: No fui a chequear yo. Me gustó la canción, pero no me asomé.
1: ¿Cómo que no? Tenía que traernos
0: estaba mirando. A ver qué me dicen acá. Espere que no tengo los lentes. Acá me llega el mensaje al 155-94-155. Buenas noches, Masu y profe. Una pregunta. ¿Qué opinan del supuesto arreglo del partido de la final del Mundial, donde se dice que los masones arreglaron el partido? ¿Puede ser antiheroína de que te calles? Esta me la complicaste. Sí, Juli, puede ser. Vamos a buscar. Me tengo que acordar porque ahora estoy hablando al pedo y tengo miedo de olvidarme. Cualquier cosa, si me olvido, me lo pide de nuevo, ¿no? ¿Qué opina usted? ¿Sabía eso de la teoría de los masones, del arreglo masónico?
1: Para mí es sí a todo.
0: No, bueno, pues yo si no le iba a preguntar a ver qué tanto sabía de masonería y esas cosas.
1: Realmente sé muy poco, pero... Yo creo que esos mitos, esas teorías de algún lado salieron.
0: Y sí, la verdad que parece mi técnico de la Liga Galvense que dijo, si no le agarraba el arquero era gol. Y sí, Roque.
1: Claro.
0: Y sí, la verdad que sí, si mi abuela no se moría estaba viva. Era como que estaba, estamos diciendo, no, yo vi que hay un audio que no se sabe qué tan real es. Que, ¿cómo se llama? Que dicen que a raíz de esto que pasó con la bandera de Malvinas Argentinas,